recién suenan toda la noche esas canciones que son parte de tu vida. Aerosmith, Crazy. Clásico de los 90 de la banda liderada por Steven Tyler. Así abrimos una nueva hora aquí en Románticos. Quédate con nosotros, todavía nos queda mucha música para compartir con vos. Estaremos escuchando a George Michael, a The Cure, a Bryan Adams y muchos artistas más. Hasta la medianoche. Estamos juntos en la 100.

romántico de la cena. Escuchamos a George Michael, Kissing a Fool. Y luego de conquistar el mundo con el pop, George Michael sorprendió con esta balada elegante, íntima y también atemporal, podemos decir, en su primer gran disco llamado Fate. Sonaba cuando pasaron 18 minutos de las 21 horas, con 13 grados de temperatura, 89% la humedad y el cielo estaba ligeramente nublado. 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

escuchando La Noche de la 100. La radio que te acompaña con la mejor música. The Cardigans, Loveful. Clásico que suena en este viernes, antesala de un nuevo fin de semana, y quiero contarte que en La 100 te acompañamos estés donde estés, y durante el fin de semana seguimos con las 999 lucas de la 99.9 duplicadas. 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Noche de viernes que la transitamos juntos, disfrutamos de buena música aquí en La 100, ya la hace.

0: canción que suena en este viernes previo de un fin de semana. Y si estás en la calle, a tener en cuenta que Autopista Buenos Aires La Plata está con reducción de calzada por tareas de mantenimiento desde el kilómetro 6.5 al 4 sentido a la ciudad de Buenos Aires. Y trenes y subtes están funcionando a horario. Viernes que lo compartimos juntos hasta la medianoche, aquí en La 100.
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La noche con buena música, que te acompañe estés donde estés. Los Rodríguez, Buena Suerte. Gran canción de la banda liderada por Andrés Calamaro. Suena aquí, en este viernes. Todavía nos queda mucho por compartir, más clásicos, más recuerdos y grandes canciones por delante. Sonarán Eric Clapton, Toto, Red Hot Chili Peppers y muchos artistas más.

0: En el lado romántico de la 100 suena Toto, África. Uno de los himnos más grandes que tuvo la música pop en los 80 fue lanzada en el disco Toto 4 del año 82. Suena cuando pasan 15 minutos de las 22 horas aquí en la 100. Y te cuento que para este sábado, bueno, va a estar nublado con mínimas de 12 y máxima de 16 grados. Y el domingo cierra este fin de semana, vuelve a aparecer el sol con mínima de 12 y máxima 18 grados. Ingresa a la 100.com.ar, que allí tenés más info del estado del tiempo.
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0: dudas, una de las grandes baladas de los 80 fue compuesta en 1984, forma parte del disco Heartbeat City y se convirtió en el mayor éxito internacional que tuvo la banda y en una de las canciones más recordadas de la década. Sonaba cuando faltan 15 minutos para las 23 horas aquí en la 100.
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2: Seguimos juntos aquí en la cena en este viernes, momento de regreso a casa de alguna salida y la calle en este momento, autopista Buenos Aires-La Plata, tiene reducción de calzada por obras en la zona de Wilde y Quilmes, esto es sentido a La Plata. Transporte público, tanto trenes, subtes, están funcionando con total normalidad.
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0: Esto es Hall & Oates, Kiss On My List. Y así nos metemos en la última hora de Románticos. Si recién llegaste a casa, si todavía estás en camino, simplemente elegiste bajar un cambio, nosotros te hacemos compañía con buena música. Por delante estará sonando Queen, UB40, Billy Idol y muchos grandes artistas más. Hasta la medianoche estamos juntos en la 100.
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Grace Jones, I've Seen That Face Before. Una canción que está inspirada en la gran canción original de Astor Piazzolla, hablamos de Liber Tango. En el año 81 Grace Jones la reinventó mezclando tango, reggae, pop, new wave, y el resultado fue sin dudas uno de sus más grandes éxitos en toda su carrera. Sonaban este viernes aquí en el lado romántico de la CIAN. Son las 23 horas y 29 minutos con 12 grados de temperatura. El cielo se encuentra despejado.

0: noche de la 100 te acompañamos con más música sin pausa. Benjamin Orr, Stay the Night. Clásico de los 80 suena cuando faltan 10 minutos para la medianoche con 12 grados de temperatura. Cielo que se encuentra despejado y te cuento cómo va a estar mañana el inicio de este fin de semana con el cielo mayormente nublado, mínima 12, máxima 16 grados. Así va a estar el tiempo en el inicio de este fin de semana. Hasta la medianoche. Estamos juntos en la 100.
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noche de Nación. La noche con buena música que te acompaña, estés donde estés. Guns N' Roses, Passion. Gran balada para cerrar el lado romántico de la 100 de este viernes y también de esta semana. Gracias por estar allí del otro lado. Carolina Moyo estuvo en la producción, Tomás Herkovic en la musicalización, Ariel Dota coordinando, Diego Pozo en la dirección general de la radio. Mi nombre es Walter Sterzer, me quedo con vos para compartir más canciones en la hora de los lentos.

así, comenzamos juntos el último día de la semana. El tan esperado viernes lo compartimos con vos, disfrutando de la mejor música para escuchar juntos. Bienvenidos a la Hora de los Lentos en la 100.

Seguimos juntos en la hora de los lentos. Y en estos momentos de calma donde la noche nos brinda esa conexión especial, la música es la gran aliada para dejarnos llevar con esas canciones

disfrutamos canciones llenas de emoción, donde vamos viajando juntos a esos recuerdos que solo la música puede traer a tu mente. Cuando la noche llega, suena La Hora de los Lentos en la 100.

comienza en la 100. Noche de sábado, noche especial donde la música transforma y te conecta con un nuevo fin de semana que te permite dejar atrás una semana larga y así poder disfrutar de buenas canciones hasta las 2. Esto es La Hora de los Lentos en la 100.

estas son canciones que le quedan muy bien a la noche, ¿no? Y ahora quiero compartirte una reflexión que para mí viene muy bien para este momento del día. Cambia tus pensamientos y cambiarás tu mundo. ¿Cómo te sentís? Nos quedamos con vos hasta las 2, en la hora de los lentos, en la 100.

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Y ha llegado el momento de despedirnos, amigos. Gracias por dejarnos compartir con vos una nueva noche, donde la música es la gran protagonista y nos permite relajarnos para encarar una nueva jornada con buena energía. Carolina Moyo estuvo en la producción, Ariel Dota coordinando, Emanuel Garabaccio a cargo de la musicalización, Diego Pozo en la dirección general de la radio. Soy Walter Starzer, quédate que ya llega la trasnoche de la 100. Mañana, a partir de las 0, empezamos juntos un nuevo día en la hora de los lentos en la 100.

Bienvenidos amigos trasnochadores, ¿cómo están? Por delante tenemos una madrugada para disfrutar juntos con canciones, con buenas vibras, como lo hacemos siempre. Ariel Dota coordina la producción, Gastón Fleisman y Sofía Kisielniki en musicalización, Diego Pozo en la dirección general de la radio. Hasta las 5 te acompañamos.

buena música suena en la trasnoche de la 100. Así transcurren las primeras horas del sábado, mientras volvés de alguna reunión, de alguna juntada con amigos. Conectás con la radio y siempre estamos nosotros. Te acompañamos en este viaje con buenas canciones. ¿Te quedás?

recorriendo las 2 de la mañana con canciones que resuenan, ¿no? Porque a la noche la música tiene un algo especial. En el silencio podemos detenernos en algún verso, en alguna frase, poner la atención y descubrir algo nuevo. Hasta las 5 vamos descubriendo juntos esas canciones en la trasnoche de la sierra.

Buenas, bienvenidos a todos los que se están sumando a esta nueva hora de la trasnoche de la 100, mientras transitamos esta madrugada juntos. Muchos quizás recién están empezando el día. Para eso estamos acá, para acompañarte con la mejor música. Mi nombre es Tomás Galván, Ariel Dota coordina la producción, Gastón Fleisman y Sofía Kiselique en musicalización y Diego Pozo en la dirección general de la radio. Hasta las 5, estamos juntos.

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1: Estamos con vos y mucha más música en la 100. Después de una semana que quizás se te hizo larga, por fin llegó el día tan esperado, el sábado, un fin de semana por delante que recién comienza, para descansar, para recargar esas energías, y lo hacemos juntos con buenas canciones en la 100.

de a poco con tus canciones nos vamos acercando a las 4 de la mañana. ¡Qué rápido vamos recorriendo esta noche! ¿Vos por dónde andás? Nosotros vamos saludando a los que ya están arrancando desde algún lugar del país y del mundo. Estés donde estés, no te va a faltar buena música en la trasnoche de la 100.

¿Cómo viene esa noche? En la calle hay tranquilidad, pero viste que a veces la cabeza es la que no nos deja dormir. Hay cosas a resolver, o por qué no, proyectos que tenemos por delante. Es la hora en que aparecen todas esas ideas juntas. Hay que tomar nota, aprovechar la inspiración que de la música nos encargamos nosotros acá en La Ciena.

Seguimos recorriendo esta última hora juntos en la trasnoche. ¿Qué estás haciendo vos? Recién te despertás para ir a trabajar, te pegás una ducha y te prendés a la radio para empezar el día. Te acompañamos hasta las 5 de la mañana en la trasnoche de la 100.

las 6 de la mañana madrugamos juntos en la 100. ¿En qué andas por ahí? ¿Trabajando en casa, tomando mates para que no nos gane el sueño? Sin dudas se completa esto con buena música. Quédate hasta las 6 en la 100.

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2: Muy, pero muy bienvenidos, amigos, ¿cómo están? Bienvenidos a este sábado, bienvenidos a este sábado. Estamos en el primer sábado de vacaciones de invierno, tempranito. ¿Cómo empezaste? 6 en punto de la mañana en todo el país. Muy bienvenidos a los mejores momentos de la topadora del aire, a lo mejor del Club del Moro. Esto que marca un poquito el inicio del fin de semana, ¿no? Ya empezando o quizás terminando tu jornada de trabajo, te tocó trabajar de madrugada, estás terminando, te toca empezar ahora mismo, estás por hacerte unos matecitos, poniendo la pava en el fuego, la pava eléctrica, ¿por qué no? Pensando en ese cafecito para empezar la mañana. Y por supuesto, nosotros con la primera sonrisa de cada mañana, con los mejores momentos del Club del Moro. Entonces estamos juntos, ¿vos estás listo? Hasta las 9 de la mañana, repasamos mano a mano los mejores momentos de la topadora del aire. Bienvenidos a lo mejor del Club del Moro.
3: Les voy a hacer una pregunta de algo que nos pasa absolutamente a todos los seres humanos.
4: Dígame, licenciado.
3: Todos los seres humanos dormimos, necesitamos dormir.
5: Sí.
3: Necesidad fundamental fisiológica.
5: Sí, si no se puede vivir.
3: Sí. ¿Es fisiológico o no?
6: Sí.
3: Dormir.
6: Me parece que sí.
7: Sí, es
6: necesario.
3: Fundamental.
6: Claro. Fundamental.
3: Bueno, escuchen, cuando dormimos, ¿qué pasa?
8: Soñamos.
7: Nos regeneramos.
6: Oh. Sí, nos regeneramos, nos reseteamos.
8: Recuperamos
3: energía. ¿Qué genera nuestro ojo?
8: Lagaña.
3: La lagaña, bueno. ¿Saben qué es la lagaña?
8: ¿Qué?
5: No.
3: ¿Qué creen que es?
5: Ay. Calculo que es como el moco del ojo.
8: Ah, no. Bien. Para mí es como una especie de hidratación para que no se te sequen porque vos no estás parpadeando.
3: Bien sorbo, escuchen.
5: Ay. Ay, ya.
3: La lagaña demuestra que vos sobreviviste una noche más. ¿Y por qué sobreviviste? Porque claro, el ojo cuando parpadea lo que hace es lubricar y limpiar.
4: Se lubrica y está.
3: Imagínate la cantidad de cosas que pasan en el ojo. ¿Viste cuando éramos chicos que estudiábamos en el colegio el ojo que te hacían?
5: Cuántas cosas tenía.
3: Un montón de cositas, de capas que viste que agarraron un ojo que era como de goma que iban poniendo cositas. Bueno, tiene mucha función cada cosa de cada parte del ojo. Y para que todo eso funcione correctamente, el ojo necesita estar lubricado. Bueno, durante la noche cuando dormimos, claro, tenemos los ojos cerrados, pero el ojo necesita generar esa lubricación para, obviamente, tener el ojo en funcionamiento, para limpiarlo. Entonces, todos esos sedimentos y ese líquido que se va generando se solidifica con el contacto con el oxígeno y se pone seco, y es la lagaña que tenemos cuando nos despertamos. Uh-huh. Pero la lagaña es un síntoma de salud de que el ojo se defendió.
5: Claro, se lubricó. Igual.
3: Que el ojo está funcionando, aunque estemos con el ojo cerrado, porque el ojo si no necesita parpadear para generar todo esto.
7: O sea que

0: no tengo lagañas cuando me levante es que algo funciona mal.
1: No significa eso. A veces tenés más o menos lagañas. No, si tenés mucha lagaña también es que funciona mal. ¿Entendés? Claro,
2: conjuntivitis.
1: Claro, siempre igual anda al oftalmólogo, hay que ir a chequearse. Pero uno sabe más o menos el
3: sí,
1: tipo de lagaña
3: que puede entrar,
1: te lavas
3: sí,
1: la cara.
3: Claro.
1: Si la lagaña es mucha o cambia la textura o el color y todo, te preocupás y vas al oftalmólogo. Pero si es una cosa normal, habla del buen funcionamiento del ojo. Lo que el ojo tiene que hacer es limpiarse y lubricarse para poder seguir viendo y hacer su función como la tiene que hacer. Entonces para eso necesita generar todo esto que genera, aún con el ojo sin parpadear. Por eso necesita hacerlo solo.
4: Claro.
1: ¿Entendés?
4: Claro.
1: Porque durante el día, ¿por qué no tenemos lagaña durante el día? Porque lo vamos haciendo automáticamente nosotros a ese trabajo, parpadeando.
3: Claro.
1: En cambio cuando dormimos no, lo necesita hacer el ojo sin parpadear, el mismo cuerpo. Qué maravilla el cuerpo humano, ¿no?
4: Terrible. Y solo
1: ¿qué le cambiarían?
0: ¿Al cuerpo?
1: Al cuerpo humano que decís, esto le faltó un poco más de preparación, de determinación.
0: Bueno, siempre lo decimos, la parte de la deposición.
3: Para ir al baño.
1: Claro, bueno, sí, podría ser todo mucho más simple.
0: Más simple, menos todo, ya entiendo.
3: Menos todo,
0: quiero
3: sí.
0: Decir.
3: Total. Sí, tal cual, menos todo.
0: Me gusta. Se podría hacer un plis plas y pim, sí, pim, ya fue.
2: Ni te enteraste, no pasó
0: seco,
2: nada.
0: Nadie se enteró.
1: Viste las como los perros. De la comida, claro.
0: O como los gatitos que hacen en las piedras.
1: Sí, una oveja.
3: Sí, que no se eche a perder la piel, por ejemplo. Viste que el paso del tiempo la arruga. El sol la quema. O sea, es demasiado sensible la piel.
1: Bueno, las cosas que hace el sol en la piel es tremenda.
3: Tremenda, claro.
1: Sí, pero un poquito más resistente. Parece que no, y un día te pasa factura y te
3: claro.
1: Cae todo
3: claro.
1: Junto.
3: Mirá,
1: obviamente hay que estar a la luz expuesto por el tema de la vitamina D un rato todos los días.
0: Sí. Un ratito, 15.
1: El sol sí, jodido. ¿Qué más le quemaría en el cuerpo?
2: Que no se caiga el pelo.
1: Es mal aliento, chicos.
2: También, ¿no?
4: Mal aliento.
3: Los ronquidos. Las canas, chicos.
4: El olor a chivo.
1: Las canas son cabezos sin melamina.
3: Melanina.
1: ¿Qué más?
3: Cana.
0: Hay algo de la sudoración también, porque cuando comes ajo, esas cosas fuertes, que fue el cuerpo.
2: Los olores. Esos.
4: Las caries también, ¿no? Los problemas.
1: Las caries
0: sí. Las había aislado un odontólogo
2: argentino,
0: ¿no?
2: Consiguió, creó como un gel para dar.
3: Sí, una vacuna, te vacunás a los 4 años, chau, te olvidaste, no tenés caries en toda la vida.
0: Lo que están ahora es quedando
1: los dientes. Y vos sabés que todo eso en algún momento va a existir, chicos.
3: Ay, sí,
0: claro.
3: Sí.
0: Ya está lo de la vista, ¿viste?
1: Sí.
2: Pasa
1: muchas cosas todavía en fase de
0: experimentación. Sí, después tienen que aprobarlo, etcétera. Pero esto de la vista, se terminaron los anteojos, prima.
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pocas cosas que empezar el día con buena música. Escuchamos a los Ramones con Needles and Pins en esta mañana de sábado de 11 grados 8 en la ciudad de Buenos Aires, el cielo completamente despejado, la humedad del 95%. Para este sábado esperamos una máxima de 16 grados, mínima de 11, un cielo mayormente nublado. No se esperan lluvias para este sábado en la ciudad de Buenos Aires. Y te puedo adelantar que para mañana domingo vamos a estar cerrando la semana con una mínima de 12 y una máxima de 18 grados, con un cielo parcialmente nublado. ¿Vos cómo estás? ¿Cómo te está tratando esta mañana? Hagas lo que hagas, este equipo no te abandona. Seguimos con lo mejor del Club del Moro.

0: No es Haaland, es Holland.
1: Holland.
0: Porque se registraron más de 600 bebés en el mundo que llevan su nombre.
1: Mentira.
2: ¿En serio?
0: Claro, y los que van a venir. Pero escuchen
1: Holland.
0: Esto.
1: Holland. Le tenés que sí. poner Holland, ¿eh?
0: Se registraron anotaciones. Holland como nombre.
1: Sí.
0: La mayoría. Después, también se registraron Erling Holland. Los dos nombres.
3: Claro, claro.
0: No. Y después completos, Erling Braut Holland.
3: Oh.
0: Los tres nombres. Que en realidad es un nombre y apellido, ¿no?
1: Tienes que ser un sorete para ponerle a tu hijo así. Perdón.
0: Escucha, chicos, pero más de 500 chicos en el mundo hoy se escribieron, están escritos como Holland, de los que están naciendo, ¿no? Del mundial acá. Después casi 100 como Erling Holland. Y después casi 10 como Erling Braut Holland. Para que vean la incidencia y la influencia de lo que es el mundial, ¿no?
1: Pero ¿cuán fanático tenés que ser para ponerle a tu hijo el nombre entero de un jugador de fútbol?
0: No, y aparte Holland es el apellido, no es un nombre.
2: Claro, hoy cumpleaños justamente Erling.
4: Pero es como que le ponga Sorbo al chico.
0: Sorbo, claro.
5: Sorbo, Gonzalo Sorbo, Gonzalo Daniel.
0: Claro.
4: O sea, pero
1: Sorbo, Gonzalo Daniel
4: yo soy,
1: López.
4: Yo soy Fernando Díaz y me ponen.
5: Bueno, le pasó a Fer, le pusieron Fernando
0: Gonzalo Carlos. Sorbo Díaz.
2: Claro.
0: Bueno, bueno, Fernando no tiene apellido.
5: Por eso
0: no
5: le pusieron tengo. Fernando Carlos y se quedó olvidado del apellido.
1: Fernando Carlos.
0: ¿Por qué agrega Holland, vos? Fernando Carlos Holland.
2: Bueno, puede ser. Sí, sí. Voy a ir al registro ahora a las 10 y cuarto.
0: FCH.
4: A la calle Uruguay. Sí.
1: Qué ganas, chicos.
0: Ahora, fue la figura del mundial a nivel. Como el
5: sorpresa.
0: No, no sé, no sorpresa, no, Holland es una estrella ya consagrada.
5: No, pero no, no, pero para
0: el
5: meter
0: personaje de marketinero. Sí.
3: Marketinero, re, sí. re.
0: Pues el personaje del mundial fue Holland.
3: Y los hinchas vikingos también. Con ese
2: bueno, de hecho ayer España estaba festejando el campeonato del mundo y había, viste, como una batería porque había música, cantó Aitana, también había un DJ y todo y empezaron... Tum, tum, y nada que ver, eso es España y hacía, claro, hacía como un ritual de la selección noruega, bueno, que trascendió a partir de Haaland y de la y del buen mundial.
5: El cabildo y juramento acá en uno de los festejos también lo hicieron.
2: Ah, sí.
5: Los hinchas argentinos, sí.
1: El del remo.
5: El cabildo y juramento, sí.
6: Fue como lo más viral, lo
1: bueno,
6: que más sorprendió.
1: Pegó, ¿no? Eso.
6: Dejo, claro. Es como subirse a lo más
1: al jaca.
6: Claro.
3: Claro.
0: Bueno.
1: Mira, Holland. Sí, el hombre de las gomitas de pelo.
3: A mí me gusta, no me gusta cómo suena Holland, me gusta Haaland.
0: No, pero le explicaron ellos que Holland.
1: Claro, Holland.
0: ¿Qué es? ¿Cómo?
1: Holland.
3: Holland.
1: Holland. Holland.
7: Otro que podría haberse comprado el sable de Star Wars, se llevó para la casa una ardilla embalsamada que se
3: Ay,
7: compró.
3: Ay, sí, lo vi cuando bajó.
7: Genio. Y baja del avión con la ardilla en la mano.
3: Con la ardilla en la mano.
1: ¿Por
3: embalsamada?
1: ¿Qué?
7: Porque...
1: ¿Por qué te compraste una ardilla? Mira lo que traes del mundial. Holland.
3: ¿Y dónde ponemos esta pavada? Porque también junta mugre.
1: Lo pone en tu escritorio, en el living, no lo quiero ni ver.
4: ¿Y una ardilla?
7: No,
4: sí,
7: creo que no era ardilla, creo que era mapache.
3: Era mapache.
2: Sí, embalsamado.
3: Sí. Embalsamado, bajo del avión.
7: Pero en realidad, porque viene como todo junto, viene como abrazado una botella de whisky, es toda una sola cosa.
4: Ah, bueno, si viene una botella de whisky,
1: un gusto,
4: bueno.
1: Holland.
3: No, y un personaje.
7: Y aparte es genial, porque se baja del avión con eso en la mano.
1: Claro, no lo que lo tenía una bolsita.
4: No le importaba nada, ¿no?
7: Se rompe.
1: No, claro.
2: Lo que pasa es que tiene, estaba leyendo que tiene una colección de animales disecados.
1: ¡Ay, qué
2: incluso, incluye un mapache y un par de ardillas vestidas con estilo vaquero.
1: Me parece un espanto.
2: La compró en Texas.
1: Haz un rompehuevo, este te llena la casa de porquería. Andar limpiar bueno, la repisa Holland.
0: Sí. ¿Qué nombre del mundial se hubieran puesto? Que no sea Messi, por supuesto que te lo queremos todos, sino vos.
1: ¿Cómo nombre?
0: Claro. Para mí, por ejemplo, para mí Fernando Carlos Paredes es buenísimo.
2: ¿En serio?
1: Sí.
4: ¿Pero Paredes por Paredes?
0: Ah, no, sí, no, mundial, dije, no, ¿qué nombre del mundial?
3: Claro. Yo me hubiese puesto Edith Valeria Bellingham.
0: No te va, Bellingham.
3: No, Beckham, ponete.
0: No, te va
3: por Victoria Beckham.
0: Eddie Beckham.
2: Te va más
0: Beckham no jugó el mundial.
2: Te va más Hurlingham que Bellingham.
3: ¿Qué no puedo hacer lo que yo quiero?
0: ¿Cómo se llama ella entero el nombre?
3: Edith Valeria Bellingham. No, yo creo que no voy a hablar.
0: Me gusta Santiago del Senesi.
3: No queda.
0: No, no, del
3: Cine. Santiago del Senesi.
6: Santiago del Barco.
0: Santiago del Barco. No, escucha. Queda, ¿eh? Santiago del Pol.
4: Santiago de Paul.
2: A Maju le pondría por el apellido Maju, Maju Lozano Otamendi. Sería buena esa.
1: Claro. La
2: también a la
1: está
2: clínica.
1: Muy bien.
2: No,
4: María Eugenia Otamendi, te queda muy bien.
3: Ah, pero
4: bien.
3: Queda muy justamente. Familia Patricia, Lozano
1: sí,
3: también.
1: Queda muy
3: como muy,
1: sí.
3: Ay, pero ella es la dueña de los campos.
1: Necesito tener guita para claro. Tener ese apellido.
3: Sí, sí. Lozano sí. Otamendi, es sí. Como, wow.
2: Bebe Cucurela me gusta también, porque es
1: Corbela. Bebe Cucurela.
2: Bebe Cucurela.
1: Cucurela.
4: Ay, por la melena.
2: No,
4: por la melena.
2: Pará, chicos, tengo el mejor.
4: ¿Cuál?
2: Edith Chamal. Edith Chamal.
1: Edith Chamal.
2: Re mal. O si no, Edith Saca. ¿Viste? Porque siempre.
4: Edith Saca.
2: Siempre se llama algo el delantero del inglés.
3: Qué chulo.
4: Y en vez de Gonzalo Sorbo, Gonzalo Porro.
2: Gonzalo Porro.
1: Pega mal.
2: Gonzalo Porro. Ay, es con P. Bueno. Es con P, pero también puede ser con F, ¿no?
4: Sí.
3: Despertó,
4: ¿no?
0: Bueno, hay un montón de bebés en el mundo que están llamando Holland como el astro de la selección de Noruega.
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0: grandísimas canciones para acompañarte en este sábado a la mañana. Es el señor Andrés Calamaro con Algún Lugar Encontraré. 6 de la mañana, 19 minutos en todo el país. 12 grados 6, la temperatura en la ciudad de Buenos Aires con el cielo algo nublado. Seguimos juntos con lo mejor del Club del Moro en la Siena.
1: Otra más.
2: ¿Quién?
1: Viuda Negra.
3: Estafaron a alguien.
1: Otra vez con un famoso.
4: Suegra
1: de Brad Pitt. Ahora.
2: Ay, las que les dice. La mamá de Mel Gibson no estaba re muerta. Que
1: escuchen, chicos. Estafaron a una mujer.
2: Ay, no, me
1: la señora
2: pena.
1: Transfirió. Escuchen. 3.600.000 pesos.
2: ¿Qué?
1: Sí. Una vecina de Madariaga fue víctima de una sofisticada estafa virtual.
3: ¿A qué Madariaga?
5: Argentina Luna, el gaucho de Madariaga.
2: ¿Y quién
1: ella
2: la
1: empezó
2: llamó?
1: A hablar con quién. ¿Con quién cree?
2: Silvia Soldán.
1: No, con un artista internacional.
3: Artista internacional.
1: Alejandro Sanz.
3: Robbie Williams.
2: Jesús.
1: No.
3: ¿Habla hispana?
1: No. Un actor de Hollywood.
2: ¿De Hollywood?
3: Brad Pitt, otra vez, no.
5: George Clooney.
3: No, ya,
1: Le gusta mucho la serie. A mi vieja le encanta él.
2: Kevin Costner. Más grande.
4: Harrison Ford.
1: Kevin Costner.
2: Kevin Costner.
3: Tom Cruise.
1: Digo Kevin Costner y me dice Harrison Ford.
5: Schwarzenegger.
1: No había. Una vecina de Madariaga fue víctima de una sofisticada estafa virtual. La mujer hizo dos transferencias, una de 3.200.000 pesos y otra de casi 500 lucas.
2: Ay, no.
1: Bueno, ella empezó a chatear con Kevin Costner.
2: Sí.
1: Claro, imagínate vos un día sos una señora con
5: de
1: un
5: Madariaga.
1: Pasar. Y decís, bueno, me meto a las redes y empiezo a conocer gente y un día aparece
2: Kevin Costner.
1: Le dijo a las amigas, Marta,
5: ¿sabes con quién estoy hablando?
2: Te morís si te digo con quién, Marta. Estoy hablando.
5: Con Kevin Costner.
1: ¿Con quién, Susana?
5: Con Kevin Costner.
3: No comenten, ¿eh?
2: Mira, te voy a decir cómo empieza el nombre nomás. ¿Qué? Listo. ¿Qué personaje le dijo la amiga? ¡No! ¡Kevin Costner!
1: Sentía de guardaespaldas.
4: No, y sí, claro.
3: Pasa que igual el estafador estuvo un poco mejor, no cayó en el típico
2: actor. Claro, en el típico.
3: O a otro.
2: Dijo, a esta la agarro, le habrá visto la edad también, porque Kevin Costner, la conocemos la señora que somos un poco más grandes. Estamos en menopausia.
1: Bueno, claro.
3: Podía ser.
1: Bueno,
2: Kevin Costner se
1: giró en las oportunidades.
5: Te tiene que ocurrir, Kevin.
2: ¿Qué ocurrió?
3: Hay que saber, tenés que conocer de película.
2: Claro.
1: Bueno, imagínate vos sos una mujer sola o no sos comprometida. Pero un día te aparece en las redes Kevin Costner. Según relató la damnificada, todo comenzó cuando en su cuenta de TikTok comenzó a seguir al actor. Claro, ella lo siguió en TikTok.
2: Imagínate Kevin Costner en TikTok. Ya que tenga TikTok, Kevin Costner me hace ruido. Pero bueno, no lo vamos a juzgar.
1: Lo que pasa es que esta banda de estafadores trabajan sobre tu deseo.
4: Claro.
5: Sobre tus búsquedas.
1: Claro.
5: Intereses.
1: Y te dicen lo que vos querés escuchar.
5: Es que la señora era fanática de Yellowstone.
1: Entonces, seguramente, bueno.
2: Le empezaron a hablar.
1: Lo que parecía una interacción inofensiva con la figura pública, se empezó a poner cada vez más sospechoso. El falso Kevin Costner le aconsejó a la mujer que, bueno, primero le dijo, vos tenés que vender la casa. Tenés que hacer
2: iba por todo, Kevin.
1: Sí. Entonces él empezaron a tener como un vínculo casi amoroso, de mensajito va, mensajito viene, y en un momento le envió una vivienda en California para irse a vivir junto. Mira, dice, si vos vendés tu casa de Madariaga, podríamos vivir acá.
5: Está bueno. ¿Qué te parece? ¿Cómo ves esto? Le dice.
1: Bueno, y como ella no quería vender la casa, le dije, bueno, vamos a hacer algo. Entonces le digo, yo te voy a vender como una membresía a mi comunidad, a mi fans club privado. Y ahí fue el primer depósito. Y después le pidió más plata, hasta que ella, bueno, terminó denunciando.
5: Claro. Se dio cuenta.
2: Se avivó ella, porque de
3: y en un momento, porque no recibía nada del otro lado.
1: ¿Sabes qué pasa con esto? Es así, esta gente más de 70 y pico, 80 años,
2: claro,
1: que no le cuenta nada a su familia. cuando lo comparte con algún familiar, cuando ya empiezas a sentirse estafado y que es algo más, más grave, ahí es cuando se echaba todo. Yo les contaba la otra vez que a la mamá de un amigo le pasó, supuestamente esta mujer chateaba, tenía un ida y vuelta con un militar retirado francés, que tenía toda su jubilación para cobrar, pero en una transferencia bancaria había quedado en un banco, no sé qué cosa, y para destrabarla, como el militar iba a venirse a vivir acá en Argentina, necesitaban 50.000 euros para poder extrabarlo. Todo mentira, chicos, todo estafa. Obvio. Pero bueno, decían de mil que hacen, alguno cae. Y
2: claro,
1: tienen una facilidad para desaparecer. Igual estas cosas se pueden rastrear, ¿no? Pero hay mucha estafa, hay mucho delito virtual, mucho. Sí,
3: igual esta señora
5: no denuncia.
3: Claro, se animó a denunciar.
5: Vergüenza.
4: Igual sí, hay que contarlo, porque vos ya en el hecho de contarlo, cuando vos lo estás contándoselo a alguna amiga, ya te escuchás a vos misma y decís, che, esto, viste, ¿no les pasa que a veces decís, esto es un...
3: ¿Con quién estás hablando?
4: Es raro.
3: ¿Con quién?
4: Claro, una pregunta que te hacen y ahí te hace ruido. Vos sos, cuéntenlo, cuéntenselo.
3: Con sorbo.
4: ¿Estás hablando? Claro, ¿sí? No se lo guarden, porque...
1: Sí, total.
5: No, yo no te puedo creer que sorbo te habla. Por favor. Dice la amiga.
4: Sí.
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0: De a poquito empezamos juntos esta mañana de sábado con ese mate que te hiciste, con ese café que te preparaste, pero con la mejor música de este lado, ahora con Madonna haciendo True Blue. Como dijimos, empezando juntos el fin de semana. Nosotros seguimos con más en lo mejor del Club del Moro en La Siena.
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0: 6 de la mañana, 31 minutos en todo el país y todo el año. 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

0: mejores canciones para empezar este día, este sábado 25 de julio del 2026, 6 de la mañana, 39 minutos en todo el país. Escuchamos a Intoxicados en vivo, haciendo Nunca Quise, con 12 grados 6 de temperatura en la ciudad de Buenos Aires. Nosotros seguimos con el equipo que siempre te roba esa primera sonrisa, seguimos con lo mejor del Club del Moro.
1: Bueno, chicos, vamos a algo importante también, que tiene que ver con el inodoro. ¿Qué objeto que uno siempre lo mira como con recelo y como medio de costado al inodoro, porque es un objeto que como que siempre está poco reconocido, ¿viste?
2: Sí.
1: Y fíjate que ese mismo objeto no ha avanzado mucho el inodoro.
2: No.
1: Más allá que ahora saquen uno con luces, con aromas y qué sé yo.
3: Sí, calentito, que se calienta, que tira aire. Sí.
1: Son un cachivache. El inodoro pasó de nuestras abuelas, que era ese que tenía piso y precipicio.
3: Un asco, sí.
1: Al de ahora, que es un poquito más moderno, pero sigue siendo el mismo bodoque que está en el baño. Y estaba leyendo, viste que en un momento se veían unas fotos de unos inodoros que estaban como enfrentados.
2: Sí.
1: Como si fuera un inodoro de frente y otro de espalda, que se decía que eran para parejas. Pero yo pensé que era todo un bolazo, no. Eso. Dicen que el inodoro para parejas de los años 90 realmente existió. Que eso salió al mercado en algún momento de la historia.
3: Ah, posta.
1: Sí.
2: Y debido al éxito.
1: Se lo llamó inodoro para enamorados. Imagínate vos tener en el medio del baño un inodoro. Vieron que había un famoso banco que era así. Como si fuera una banqueta, con uno que se sentaba como de frente y otro de espalda. Y era una banqueta. Bueno, tomando de manera como casi explícita este modelo, literal, hicieron en su momento el inodoro, pero yo pensé que era un bolazo, pero esto existió. Lo que pasa es que no tuvo demanda.
2: ¿Y quién?
3: No, es que hubo una tendencia en los 90. Yo, por ejemplo, tengo una amiga que fue de mi grupo de amigas, la primera que se casó. Y ella estudió diseño de interiores. Y cuando hace la remodelación de su habitación, yo voy a la casa, me muestra su habitación en suite, pero el baño estaba incorporado sin
2: sin puertas, sin
3: paredes, nada, a la habitación. Sí. Y a mí me parecía un espanto. Yo le digo.
1: Pero el inodoro también no.
3: El inodoro también, todo. No, estaba todo la cama, el placar y el inodoro y la bacha del baño, todo incorporado a la habitación. Era como ultra tendencia.
2: ¿Qué hacen las modernas? Digo,
3: Sandra, no
1: eso
3: da.
1: En los telos,
3: Claro, pero no da. Él está haciendo popó y vos ahí mirándolo desde la cama. Sí, telo, es re tendencia, me dice.
4: Tómatela con la tendencia.
2: ¿Cómo le fue con la tendencia? Sigue.
3: Se separó.
2: La segunda vez, ¿sabes qué?
3: Pero es cierto, para espanto lo que hice, eso.
1: En los 90 estaban de moda los loft.
3: Esa época.
1: Todo se abría, todo era abierto. Sí. Los espacios, la gente se mudaba. Esta moda venía de Nueva York. La gente se mudaba a fábricas viejas o galpones y hacía todo incorporado. Pero generalmente el baño estaba.
3: Pero el baño aparte, estaba separado, único, claro. A mí me encantaban los loft, pero los neoyorquinos, pero eso.
1: En un momento empezaron a hacer que se veían los telos, te ponían nada más que una mampara de vidrio que tapaba, que te velaba el cuerpo, pero las patitas y el techo quedaba libre.
3: Yo una vez para trabajar fui a un hotel, que era un hotel japonés, supuestamente que era mínimo, todo era mínimo, fui a trabajar a un hotel. No.
2: Bajo.
3: Y el baño era así, era el cuarto, había
1: abierto,
3: como un biombito.
1: Sí.
3: Como
2: una mampara.
3: Una mamparita. Una mampara. Pero se veían los pies, o sea, era solo un pedacito. Y estaba el baño ahí. Yo decía:
1: sí,
3: es imposible que el baño esté dentro del cuarto. Si

0: venís con alguien. Ay, por más pareja dijo, que sea, por más que sea tu marido, por más que sea, sí, es un horror.
1: Ya lo dijo tu abuela, algo de si lo amas, imagínatelo.
0: Si un hombre cree que estás amando, imagínatelo cagando.
2: Ah, ay, qué buena poeta, tu abuelita.
1: Qué bien.
3: Es el poeta.
0: Sí. Pero tiene sentido.
2: Repetilo, a ver.
0: ¿No?
1: Repetilo, escúchalo.
0: Si un hombre crees que estás amando, imagínatelo cagando. Y ahí.
2: Vale para la mujer también.
0: También, claro. Sí. Pero bueno, si
4: un... El tema igual para mí en estos baños, ustedes dicen, no es el que uno se te ven los piecitos, el tema, el olor también, ¿no?
2: Bueno, no
4: claro,
2: hacemos
4: mucho. Claro, de última si le ve los piecitos, bueno, de última no se pasa nada.
5: Para otro lado.
4: Claro, para otro lado. Pero el tema, claro, los sonidos, el olor, claro, es como muy fuerte, ¿viste?
1: Por supuesto hay que ser rica, pero, o sea, dicen que lo ideal es no compartir el baño con tu pareja.
3: Obvio, sí.
2: Bueno, en el año 91... una compañía sacó a la venta el llamado Chudalú. Era un inodoro para enamorados. Era como si fueran dos inodoros pegados.
0: Sí. Horrible, parece.
2: Sí, ni con una amiga. $1,400 costaba, era carísimo, aparte.
0: Ah, era
2: una excentricidad, sí.
5: ¿Para qué?
2: Y bueno, no fue un éxito.
5: No funcionó.
2: Bueno, buen día, 7:18 esta mañana. ¿Saben la cantidad de inventos de estas cosas así tan excéntricas que han salido al mercado y fueron un fracaso porque no las compró nadie?
0: Que quedaron en nada, sí. ¿No?
2: ¿Qué inventos así pasaron o cosas pasaron así como muy de moda, muy rápido? Bueno, el Tamagotchi duró poco.
1: Bueno, lo que menos duró que nuestro operador Guillermo Casaba fueron los Pokémon.
2: Pero Pokémon sigue. Y era el Pokémon fue un éxito y fue una como las diversificaciones del muñequito, pero funcionó eso. Por ejemplo, la Bubu.
3: También, eso, pero duró cuánto, dos semanas.
2: Una moda.
3: Pero, 15 días.
4: Sí, antes fue furor, pero todavía sigue estando igual.
2: Ahora está porque van a hacer la película y todo, pero pasó la moda.
3: Y no, ¿no aparecieron en el inicio del mundial? ¿En la apertura?
2: Sí, en todos lados están. Sí.
1: Claro.
3: El MP4, mucho más rápido que el MP3.
2: Sí.
3: Pero el MP4 fue como un...
1: No, el MP3 duró.
3: Por eso, pero el MP4 fue como la transición al celular, digamos.
2: Chicos, el chocolate Dubai.
4: Claro.
1: El año pasado les duró poco.
2: Chicos, el año pasado era tal el furor del chocolate Dubai que había negocios solamente que vendían cosas con chocolate Dubai. Y se acuerdan cuando van a Salca los alfajores que te vendían de medido.
3: Ya te decía, uno por persona.
2: No, que no había después.
0: Porque no había, y era carísimo.
1: Bueno, con el pistacho hicieron lo mismo.
2: No, pero el pistacho sigue, el pistacho es un clásico ya. Pero es cierto que estuvo de moda.
1: Estuvo de moda y se les pasó. Claro.
5: Hace poco quisieron imponer esos pantalones como con pis, viste, como que parecía que te, sí. No pasó nada. No,
2: a veces fue una marca que lo sacó para su
5: atención. Pero a veces se replica en otras marcas, viste.
2: Bueno, para el pantalón chiripá, ese con el fundillo bien caído, fue como una moda de muy poquitos meses también.
1: Sí, eso le queda bien a Pachano, nada más.
0: Pero ese quedó un poco, todavía siguen existiendo, pero no fue el furor.
2: No.
0: En los, ¿cómo se llamaba? Los Monkey Donkey. Ese polvito que echabas en una pecera y después decíamos
5: Simonkey.
0: Es Simonkey.
1: Una inmundicia.
0: Los Simonkey.
2: Ay, ¿cómo era? Eso tiene 150
0: años. De los 80.
2: ¿Cómo es?
0: Era un sobrecito que traía un polvito adentro, como mágico, que decía que si vos ponías ese polvito en agua, o sea, comprabas una pecera, ponías agua, como si fuera una pecera, la armabas para peces, y echabas ese polvito, y eso se convertían en
2: mi hermana siempre
0: en animalitos.
1: ¿Y era verdad?
0: ¿Entendés?
2: Fue una estafa, ¿no?
0: Fue una estafa.
5: Sí, no, era. Lo que pasa es que eran como unos huevitos de anacuajo.
0: Claro. Algunos no, le hacían algo.
5: No, era lo que te mostraba el dibujito.
2: Parecía que
0: el dibujito
2: parecía un dinosaurio.
1: Crecía, o sea, distinto, Santi.
0: Claro, te mostraba como que tenías una criaturita.
2: No, cuando yo era chico estaba uno que se llamaba el Loco López, que era una bolsita que crecía el pelo de pasto.
1: Claro.
0: Ese fue furor también.
2: Igual tiene que cortar el pelo. Sí, pero eso no duró nada. Hay cosas que para la mayoría de las cosas no duran nada.
1: El chaleco de conejo de la vedette.
2: dije, tiene que ver.
1: No duró nada, Santi, como moda.
2: No,
1: como
2: sí,
5: no, eso como moda, sí.
4: Ay, chicos, sí, esos, ¿cómo se llamaba? Los spinners, esos que giraban.
2: Ah, el spinner, total. Sí, total, el spinner. Eso fue, ¿se acuerdan que un año fue furor?
4: Sí.
2: El spinner era como una, como si fuera una... un triangulito que giraba rápido.
4: Sí, sí, y había de todas las formas, de todos los colores, de todo, y después
3: las power balance
4: en eso.
3: Las
2: power balance. Sí.
4: Después
2: para el Power Play, chico, la plataforma.
3: Sí, la plataforma.
5: Ah, eso sí.
1: Ay, eso le arruinó a mucha gente el cuerpo.
2: Yo lo tuve eso.
5: Yo lo hice.
4: ¿No tuviste ese coso que vibraba?
2: Porque no sé por qué era.
4: ¿Por qué?
1: Te habrán mandado regalo.
2: No. Era así como un sponsor de algo. Sí. Que me terminó quedando. Después se lo regalé a una amiga. La tuve una semana en mi casa y la regalé. Me ocupaba medio cuarto y me decía, esta cosa.
4: Que eso decían que hacía mal.
5: No, al principio decían que hacía bien. Yo fui a una, había como unas salas donde vos podías ir a tomar clases. Yo tomé clase, que o sea, lo bueno era como que te decían que tenía 20 minutos o 10 minutos de clase.
4: Sí, equivalían a una hora y media de ejercicio.
5: Yo todas esas cosas así, compro. Sí. Si a mí me decís, mira, venite 10 minutos, y es como si haces gimnasia, entrenamiento. Entonces yo fui, lo hice, y era como una clase de 10 minutos arriba de la plataforma vibratoria, que iba, te iba subiendo la intensidad a la profesora. Yo no noté, porque después dijeron que era malísimo para un montón de cosas. Para la columna. Gente que tiene,
1: para la columna es fatal.
4: Sí, claro, sí.
1: Lo que pasa es que
2: para, podías tener este desprendimiento de córneas.
4: Sí.
1: Claro, por el brrrr. Lo que pasa es que como todo, vos vas y te asociás y lo haces, nadie te controla.
5: Si te dicen, mira, con esto vas a estar, te va a quedar la cola en la nuca, bueno, dale, vamos.
1: No fue una moda, pero viste que todas tuvimos en algún momento de tu vida, todas las gordas, tu sueño era tener una cinta caminadora en tu casa.
2: Pará, y la, no, lo que fue moda, las zapatillas que vendía Jessica Sirio.
5: Ay, sí.
1: Claro, ah, yo vendía forma. Eso, sí.
5: Que eran espantosas. No, que
2: eran curvas.
5: Eso. Sí.
4: Sí, abajo. Acá había una productora que las tenía y obvio que nos la prestó y andábamos con las zapatillas.
3: Le fue bien, Fer, ¿eh? ¿Lo vieron en el placar?
1: Sí. Sí, le fue bien. Las zapatillas.
2: El Segway, ¿se acuerdan eso?
3: ¿El qué?
2: El Segway.
1: Salway, sí, el notero.
2: Segway, ese transporte que decían que iba a ser el del futuro, que eran esas dos ruedas que lo usan a veces los de seguridad de los aeropuertos.
1: Ah, sí, claro.
3: Que es tipo si fuera... medio para los pibes que empiezan a jugar al polo. Que se suben y juegan.
2: Claro, eso.
4: Ah, pero te pega unos palos,
3: hay gente
4: peligroso.
3: Que lo usa ahora y van a fondo. Sí. Como a 60.
1: Como el monopatín eléctrico.
2: Como esa rueda, ¿se acuerdan?
3: Como arriba de una rueda, tipo monopatín.
1: Van arriba y te controlan, te dicen.
3: Ah, una rueda sola.
2: Claro, sí, hay una rueda sola y hay de dos ruedas.
4: Por Libertador, cada tanto viene algún loco. Sí. Bueno, la patineta esa que apoyó los pies para adelante con los empeines y si no ibas para atrás con los talones.
5: Sí.
4: Esa que te pegas.
5: Ah, sí, que te pegas.
3: Que nada más tenía dos ruedas.
4: No me acuerdo el nombre, escucha, pero sí, dos ruedas.
2: Modas que pasaron rápido o no funcionaron. Las pulseras Power Balance.
3: Claro.
2: Que sí, los pantalones, escucha, los pantalones extremadamente tiro bajo. ¿Se acuerdan que al principio de los 2000, por Britney Spears, por el éxito de Britney, empiezan a salir los jeans que las chicas usaban? Tiro bajo, pero muy bajo.
4: Sí, que de pedo te tapaba la cotorra.
1: La fisonomía de una generación de mujeres, eso.
4: Sí. Hoy se sigue usando, pero no tan bajo así.
1: Esto era el límite de que se te vea.
4: Claro, un montón.
1: Sí. La casita.
4: Sí. Lo que pasa es que la moda con la ropa. Así esas cosas tan extremas por lo general duran poco. De esas cosas, sí. ¿Qué quedó? Siempre se vuelve más o menos a lo clásico.
2: El Blu-ray, ¿se acuerdan del DVD Blu-ray?
1: Sí, ese no, yo ese no llegué a tener.
3: Ese no duró nada, porque aparte encima era carísimo.
4: No lo
2: para cuando empezaron a hacer esas máquinas de que sean jugos.
4: Sí, la juguera. Ay, que estabas 3 horas lavando el aparato de ese. Por favor, yo la tengo.
1: Bueno, así casi perdés a la Anabel, era.
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Tan solo 4 minutos nos separan de las 7 de la mañana en todo el país y tenemos muchísima música para acompañarte en este sábado a la mañana, ahora escuchando a Paul McCartney, Michael Jackson con 666, mientras disfrutamos de lo mejor del Club del Moro.

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0: las canciones para empezar una nueva hora en la 100. 6 minutos se pasaron de las 7 de la mañana en todo el país. Buen día a los amigos de La Matanza, Luz, de Flores, de a lo largo y ancho de todo el país que están empezando un nuevo día con la primera sonrisa de cada mañana. Buen día a los que recién se suman. Nos queda un rato por recorrer por delante. Más momentos del Club del Moro. Hasta las 9 estamos juntos en la 100.
1: Vamos a ser muy serio.
2: Ay.
3: Más serio.
1: Se conoció la historia de una separación. La ruptura amorosa fue tremenda y suelen ser complejas.
2: Salud.
1: Sigo. Un hombre llevó el concepto de división de bienes al extremo y dijo: lo que compré con mi esfuerzo, conmigo se va.
2: Che.
1: Terminó con su pareja y cayó con un camión de mudanza.
2: Es mucho igual.
1: Que lo puso de culata y cargó todo lo que él había llevado a la casa. ¿Todo? Hasta el ventilador del techo.
2: Arrancó el inodoro. Es un montón.
1: Sí. La escena, que parecía extraída de una comedia dramática, incluyó el retiro de muebles de gran porte. Se llevó la cama, electrodomésticos, heladera. Hasta el ventilador de techo. Hay que sacar el ventilador de techo.
2: Terrible. Hay que arrancarlo.
1: Sí.
2: O desmontar. Es muy complicado sacar un ventilador de techo.
4: Aparte, uno que siempre se va cuando te mudas, te dice el de la mudanza que no, son dos muebles. La cama, nada es la mudanza.
1: Tú has enojado, aparte.
4: Siempre.
2: Pará, pero este arrancó hasta el inodoro, me parece. La tabla, todo. La cortina.
1: Cuando se han separado, ¿cómo se separan las cosas? ¿Cómo se dividen las cosas?
5: Bueno, yo no tuve.
2: Es que depende. Sí. Depende cómo. A mí me parece que depende mucho cómo te separes. Porque no, si chico, más pero, o menos.
1: La gente se separa mal.
4: Enojado, vale.
1: Ahora, el 90% se separa mal y el 90% sí. Quiere sus cosas.
2: Siempre hay uno que pierde más, chicos. Siempre hay uno que pierde, pero.
4: Sí, porque tampoco te va a poner. Va, qué sé yo. A ver, bueno, vos llevate el sillón, yo me llevo las dos banquetas. Vos llevate la
2: tele. Sí, debería ser
4: sí.
2: Así.
4: No, pero... bueno, pero digo, para cuantificar, digo, con una listita. A lo que me refiero que vos decías, Anita, hay uno que.
2: Pierde más.
4: Siempre hay uno que pierde. Por eso.
2: Sí, digo, pero siempre no. Hay uno que pierde. Que se va y dice, bueno, yo te dejo las cosas, como una cuota medio como de lástima.
5: También depende si el otro arma rápido, porque
1: para mí depende veces... quién se mandó la cagada.
2: Claro, bueno, a veces eso, no es una cagada, pero igual
5: eso
2: hay uno
5: depende
2: que...
5: cómo te separes, pero por ahí el hombre
2: la cagada, pierde ese.
5: No, si el tipo se va al toque a vivir solo, a tener su casa, que por lo general el hombre es el que se va, bueno, vos lo ayudás a que él se arme su casa también, porque
2: claro,
5: lo va a
4: igual
5: el
4: que
5: en
4: si
5: pelota.
4: Hay uno que se quiere ir, no le importa nada.
2: Claro, conozco.
1: No, yo me imagino enojado tratando de sacar un ventilador de techo. Yo no sabría cómo sacar un ventilador de techo. Me cuelgo.
2: Llevó dos electricistas, le dijo, chicos, ustedes arranquen por acá.
5: Yo conozco.
1: No, porque aparte el tipo estaba enojado porque al toque se para, el camión lo tiene preparado.
2: Al toque claro. Saca el ventilador.
5: Tenía todo preparado. Yo conozco.
4: Enojado antes de irse.
2: Por las dudas, dos por uno. Sí,
5: una ex de mi ex, lo peló. Esperó que él se fuera a trabajar y lo peló. Cuando volvió no tenía nada y no eran de ella las cosas.
2: Un amigo que tenía
1: una robar, ex,
5: y lo peló.
2: El contrato de alquiler estaba a nombre de él
5: robó.
2: Y se fue él y la dejó a ella y ella le levantó hasta los pisos.
5: Por eso.
2: De parque de la
5: yo
2: casa.
5: Conozco muchas
4: ay,
5: separaciones.
4: Pero la dueña de levantó la casa, el dueño.
2: Levantó el parque.
5: No, yo conozco, a ver, el extremo está bien, se separaron mal. Ella le destrozó la casa.
4: Ah, eso sí conozco.
5: Se la destrozó.
1: ¿Qué?
5: Pero se la destrozó a nivel.
1: Le robó y le destrozó.
5: No,
1: en cualquier momento se le prendió fuego.
5: No, estoy hablando de otra.
1: Trabajo.
5: Yo tengo muchos éxitos. Ella le destrozó la casa del campo. Ellos vivían en una casa y tenían un campo con una casa.
2: Eso
5: la casa
2: no
5: del
2: entiendo.
5: Campo le sacó hasta las canillas, chicos.
2: No entiendo.
4: Ah, no, fue guapa
1: por
4: para
1: todo.
4: La casa de acá.
1: Ay,
4: se
1: la detonó. Pero hay que sacar una canilla, porque yo no sabré cómo sacar una canilla.
5: Le detonó, ¿me entendés? Que se llevó la
2: guerra arrasada, arrasada.
4: La cañería le sacó.
5: Se llevó la no, de verdad, lo vi yo, chicos.
2: No, yo no puedo creer.
4: No te separes, Santi, porque no vas a ver.
1: Cañito, Fernando, cañito.
5: Se llevó la cocina, se llevó la heladera.
4: Canilla, la canilla.
1: Los cañitos.
5: Los cañitos.
4: Los cañitos.
5: No puedo creer.
4: Los canillos.
5: Llevó todo, lo vi yo. Qué terrible. Él tuvo que ser de cero.
4: No importa el nombre, importa el nombre. Ella muy famosa y él se hizo famoso por casarse con esta muy famosa.
5: Ya está.
4: Él sacó las cosas en una bolsa de residuos.
1: No, sí.
2: Está bien, pero ¿sabes qué
1: pasa? Pero poquitas cosas se llevó.
4: No importa.
5: Todo. Es que depende mucho cómo te separes.
2: A veces y lo
5: guacho que vos seas en esa separación y la postura que tengas.
3: Si no tienen tampoco un mango, te va a querer
5: claro,
3: llevar. Me tengo que llevar heladera, pero yo.
2: Tenés que ser muy
1: para
2: soleta.
1: Mí todo depende de la situación económica de ambos.
2: Claro.
1: Total.
2: De la calentura.
1: Pero cuando vos hiciste codo a codo con alguien, pudiste, no sé, acceder a unas cuotas para comprarte un tele, una heladera, una no sé, un microondas, algo más o menos, y te separás y no lo podés reponer, ¿no?
5: Claro,
1: no podés
5: afrontar de nuevo. No podés hacer doble todo.
1: Claro, ahí es distinto que si vos tenés más o menos un pasar que te permite rearmarte rápidamente. Y también depende mucho cómo terminaste la relación.
5: Por eso.
1: Si terminaste bien porque se decantó la cosa. Y nada, si terminó el amor es una cosa, pero si hay una traición es distinto.
5: Y también hay algo que la casa es todo de todos. Digamos, no hay nadie dueño de. No es que ay, yo compré la heladera es mía.
1: No, pero eso cuando te separás sabe claro, cada quien
5: eso,
1: qué puso.
5: ¿Sabes
4: ahí
5: qué
4: te sacan
5: pasa?
4: Los residuos de...
5: Tenés que, por eso, depende cómo te separes y cómo sea la cosa también.
2: Hay mucha gente
5: que dice, no, yo no me quiero llevar nada, prefiero empezar claro. de cero. Pero bueno, si económicamente no podés y tu claro. ex se va a una casa y no tiene nada... Hacé la repartija.
2: Hay gente que es muy mala, que se va, el otro se va y realmente.
5: No lo deja llevar nada.
2: No, es terrible, sí. No lo deja llevar nada.
5: Ah, no.
2: Y que tiene que armarse de cero y.
5: Por eso, tenés que ser.
3: Ayudas
5: muy...
3: a tu ex, pero si tu ex te engañó, no sé, con tu mejor amiga.
1: Chico, para.
3: Seguramente vas a estar.
1: ¿Quién ayuda a un ex?
3: No te llevé nada.
5: Es que por eso.
1: Muy poca gente ayuda a un ex.
5: Eso depende cómo. Y también la calidad de persona que vos seas.
1: No, Majo, pero eso lo podés evaluar cuando.
3: Pero si te pegas.
1: Chicos, la mayoría de las separaciones son. No importa, pero yo no me separé nunca, pero tengo gente alrededor que veo y el 90 son todas malas, 90%.
5: Sí.
1: La gente se separa mal. Después por ahí con el tiempo pueden hacer. Ahora, separarte re bien como te separaste vos, es muy poca gente
5: es
1: la que
5: raro,
1: puede.
5: Sí.
1: Andata bien, llevate, coso.
5: No, yo no me separé bien al principio, pero bueno, pero tampoco
1: pero
5: soy hija de puta que le va a la puerta y decir, acá no te lleva ni una
1: sábana. Ojalá fuera así, pero generalmente la gente se va enojada, después por ahí con el tiempo y con hijos en medio y todo, pueden restablecer.
5: Pero por eso,
1: no,
5: yo digo,
1: y en el momento de las separaciones donde realmente conoces a las personas.
5: Sí, eso, ahí. Depende cómo uno se separe también, siempre depende de cómo uno se separe.
1: Por eso, pero la gente se separa, o se terminó el amor algunos, y la mayoría porque hay otro, hubo otra en el medio.
4: No, que la amo, que la quiero mucho y no. Le mando un beso muy grande.
1: Y la gente, digamos, es muy difícil al principio.
5: Es muy difícil. Es difícil.
3: Un almuerzo, mi cumpleaños, lo que sea, comemos todos juntos. Pero cuando se separaron.
1: Claro.
3: Separaron.
1: Sí. ¿Cuántos se separaron?
3: Cuando yo tenía 5 o 6 años.
1: Ah, por eso.
6: Yo tengo una amiga que estaba casada mucho tiempo con un chico. Y cuando se separó, yo no podía creer las cosas que le hizo él.
1: Yo tampoco.
2: No un amigo.
1: Ahora, vos sabés que yo fui un día para una cena. Nosotros nos juntamos todos los fines de semana con unas parejas, ¿no? De amigos. Y un día aparece una pareja nueva. Yo, qué raro, qué sé yo. Aparecen. Al poco tiempo, unos amigos míos se separan. Y el flaco este del que se separa, el que vamos a la casa, se pone en pareja con estos nuevos que habían llegado, con la mujer.
2: Con la mujer, quilombo.
1: Bueno. Yo pensaba, nosotros estuvimos ahí haciendo de relleno.
2: Claro. Estos dos
1: estaban ustedes y pasaban otras cosas
4: claro.
1: que se la perdieron ustedes.
4: Y digo, pará, y digo, nos tenés que haber dicho el tipo a nosotros, che.
2: Sí.
4: Pues nosotros fuimos varios fines de semana y como
1: claro.
4: a ese bulto.
1: Claro.
4: Y bueno, eso también.
1: La separación fue un horror.
5: Obvio.
2: Sí, yo tengo un amigo que se separó hace poco de la mujer. Venían bastante bien, le dejó toda la casa porque está con los chicos chiquitos, todo bien, y ella metió un tipo en la casa.
4: No
3: se puede enamorar ella.
2: El tipo en la casa que todavía no dividieron, claro.
1: Bueno, depende tengo otro amigo que se separó, tengo otro amigo que se separó. Y está todo re bien, pero yo le digo, vos tuviste una gran ventaja. Vos todavía nunca encontraste un tipo durmiendo en tu casa.
2: Claro. Sí, chicos, claro. Es terrible.
1: Hay que irte de tu casa que te hiciste y todo, y llegar a la semana siguiente y encontrar un tipo.
2: Regando el pasto.
1: No, no. En el lugar de tu cama.
3: Casa de él.
1: En ese sobrier. No es porque sea tu casa, el tema es con tus hijos y
4: claro,
1: todo.
4: Eso te iba a decir.
2: Pero no solo eso, aparte reformando, diciendo, che, sacaste.
1: Sí, esto no me gusta.
2: Esto no me gusta. O sea, pintemos acá de toco.
4: lo de lo de los hijos, una conocida mía fue a la, al partido de fútbol y estaba el ex con su actual, que ella conocía. Y viene llorando, estábamos todas, y dice, no saben lo que es. Bueno, digo, nena, se terminó, ya está, ya se terminó. No, dice, no sabes lo que es ver a tus hijos, cómo a otra persona la tratan con afecto y un montón de cosas.
1: No, pará, y después ver las fotos en las redes sociales.
4: Claro.
3: Nada más lindo que tus hijos se lleven bien con la pareja de...
1: Yo llevo a mis hijos con redes sociales, con otro me descompongo.
3: No, no,
1: no,
3: no,
7: pero yo no tengo estás chicos, yo tengo una amiga que se separó hace casi 2 años. Y el ex marido ya formó una pareja nueva y ella se muere cada vez que ve que el flaco sube fotos con sus hijos y los hijos de su nueva pareja.
5: Lo que pasa es que en eso hay que ser respetuoso.
7: Y ella ya tiene su pareja y todo.
5: Pero eso vos tenés que preguntar. Yo,
1: obvio, en redes sociales se pregunta.
5: La foto que por ahí era, bueno, no, yo lo hablé con la mamá de las hijas de Juan. Che, mirá,
1: es que si la mamá
5: puede,
1: o el papá no
5: puede,
1: no podés.
5: Lo mismo, vos tenés que pedir permiso.
4: Ah, se pregunta.
5: Claro. Se pregunta. Pero, es que pasa es que uno por lo general se separa.
1: Vos no podés subir las fotos con los hijos de otro sin a tus redes sociales sin permiso de los padres.
5: Sentimiento.
2: No, lógico, lógico. ¿Viste?
5: Lo que pasa es que por lo general en las separaciones uno se separa mal.
6: Sí.
5: Y aunque te separes bien, las primeras relaciones, cuando vos ves a tu hijo irse con tu ex y su actual de la mano,
2: igual vos como papá siempre deseás que lo que le venga al lado a la mamá sea algo bueno para el pibe también.
1: También depende de la edad de los pibes.
4: Era un sorbito. ¿Cuántos años tenía?
3: Cuando mi hermana era chiquita, yo me dormía a lo de mi papá. Y cuando me volvía a lo de mi mamá, Sofi me decía, ah, Gonzalo se va a la casa del otro papá. Y mi papá, ¿sabe qué, no? ¿Qué otro papá?
5: No.
3: Papá soy yo. ¿Cómo si se va con el otro papá y la mamá?
5: Y si tu ex tiene una soreta al lado, yo
2: es terrible.
5: La primera novia de mi ex era un sorete de persona.
2: Sí, sí, pasa
5: y
2: mucho.
5: Vos te la tenés que comer dobladísima.
2: O tenés que poner
5: poniendo tus
2: límites lo que podés.
1: Qué quilombo, chicos. La verdad que no llegamos a leer nada.
4: Mejor nos quedemos juntos. Mejor nos quedemos.
2: Y vamos. Sacame el
1: ventilador. Sé lo que hay que hacer de entrada. Hay que comprar 2 televisores, 2 heladeras.
2: Por las dudas.
5: Por las dudas hay que tener un departamentito montado.
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0: selección de canciones para acompañarte en la 100. En vivo los Babasónicos haciendo El Colmo. Si querés ir planificando tu día, te cuento que tenemos ahora mismo 12 grados 4 de temperatura en Buenos Aires, cielo parcialmente nublado, 89 el porcentaje de la humedad, máxima de 16 grados para la tarde, y se espera que siga el cielo mayormente nublado a lo largo de toda la jornada en la capital federal. 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
1: Bueno, chicos, según una investigación científica, hay algo que hemos hecho toda la vida que está mal.
2: ¿Qué?
3: ¿Cómo qué?
2: A ver.
1: Hay algo que hacemos cuando cumplimos años que está mal, según la ciencia.
3: ¿Soplar la velita?
1: Sí.
3: Ah. Me está jodiendo.
1: ¿Qué?
3: ¿Por qué está mal? Y ahora me lo venís a decir. Ya tengo un nene.
1: Soplar las velas de la torta es antihigiénico.
3: Bueno, eso sí.
4: Bueno, sí, en pandemia.
3: Sabíamos. De hecho, en pandemia se dejó de soplar la velita.
1: Bueno, y sería como escupir a todos los invitados.
4: Claro, la torta.
1: ¿Por qué uno escupe la torta?
4: Claro.
1: Básicamente, cuando sopla la vela. Cada cumpleaños una persona sigue el mismo guión, o lo que parece un guión. Le traen la torta, prenden la velita y soplan la velita sobre la torta. A mí me ha pasado con las últimas velas que se ha puesto de moda. ¿Viste esas que son tipo llamarada?
3: La bengala. Sí,
1: claro. Esas bengalas.
4: Sí, sí. Tenés que apurarte,
3: esas no, ¿viste?, se apagan y la gente
1: esa
3: la quiere
1: bengala,
3: apagar igual.
1: Lo peor que hace la gente que la sople puede ser un peligro, te puede prender fuego. Y también saca como una especie de pólvora, que ensucia. Eso cae todo en la torta.
5: Eso es peor.
1: Pará. Y a su vez viene recubierta de todo un glitter, de una purpurina, que cae en la torta.
4: Todos esos brillos quedan en la torta, sí.
1: Y todo, vos te comés la saliva del que la escupió, la pólvora.
3: La pólvora.
1: La purpurina, todo. Te puedes tomar una intoxicación por joder con la torta. Tráeme la velita aparte, vos soplala, escupila toda. Chao. Y dame la torta para mí.
3: Sí, como siempre.
1: Eso con la torta de cartón, chicos, ese problema no lo tenés. Ponle feliz cumpleaños, Guiso.
3: Tenés otro problema. Lo que pasa es que prendés una vela en la torta de cartón y se te quema todo. Chicos, es un peligro.
4: No sé qué es peor.
1: Para el hotel le regalamos a Guido. El hotel le regalamos a Guido la torta de cartón.
4: La vemos sonadísima.
6: Sí, que no convidó nada encima.
3: No.
1: ¿Qué va a convidar?
4: No, Edith le robó.
5: No le robé, se lo tuve que devolver. Me quise llevar una donita porque eran todas mini donas las que había. Y me dijo, déjala ahí que me la voy a llevar. ¿Qué
1: te preocupa eso de Guido Marcela fuera de joda?
6: Hablado,
1: se lleva Marcela. Todo. Se lleva se todo. Lleva carga todo. La chata, de la camioneta, la carga
3: sí,
1: todo.
3: La pone
1: cosa
3: culata.
1: Nuestra. Pero está robando.
4: Bueno, Santi, pero vos le estás regalando, no te roben.
1: Sí, pero pará, yo le di una caja para que reparta un poco también.
3: No, que se la lleve.
4: Ah, no, eso no.
5: Yo estaba acostumbrada a que acá todo se reparte, entonces por eso quise agarrar y me
4: pero eso es en el club del moro, no se traduce a otros ámbitos.
5: Dejala ahí, me dijo. Y la
1: bueno, escuchen, con un solo soplido. Sí. Ya repartís todos tus gérmenes y tus cosas en la torta.
3: Ya, mira.
1: Durante décadas millones de personas han repetido esta tradición sin preguntarse qué ocurre realmente sobre la torta, sobre el pastel.
5: Es verdad.
1: Bueno, sí,
3: igual no acordamos
1: sin embargo,
3: tarde.
1: Ese curioso comportamiento llevó a un grupo de científicos a investigar qué pasa cuando uno sopla una vela. Claro, el tema es que uno cuando sopla sale saliva.
2: Uh-huh. Claro.
1: ¿Entendés?
2: Sí.
1: Que cae sobre la superficie de la torta, sobre el glaseado. Igual a mí más allá que le escupan, que no me preocupa tanto. Yo lo que tengo problema es con todo esto de las velas, ¿viste?
5: Claro, con esa cosa.
1: Porque como la vela viene toda con cositas alrededor, sí, esa purpurina, tiene, eso sí. Te lo comés vos.
5: No, pero yo vi que sale como una ceniza, ponele, del.
1: También.
5: Y eso queda arriba de la vela, de la torta.
1: Sí.
4: Y chicos, las que se derriten. Tenemos más de 40, casi
3: lo que
4: todos.
3: Pasa es que
5: sobrevivimos
4: todos
5: a eso.
4: Estamos vivos.
3: Sí, yo llevo soplada 54.
1: Sí, pero es momento de empezar a cuidarnos ya. ¿Entendés?
3: Yo no sé qué decir, porque ahora me siento mal. Voy a pedir disculpas a los que estuvieron en mi cumpleaños por haber soplado la vela.
1: Escuchen, los investigadores observaron que una enorme variación de gente que cuando sopla la vela emana, tira un montón de microorganismos. Se han detectado mucho tipo de microorganismo sobre la torta. Claro, lo que fueron a investigar es cada vez que la gente soplaba la vela, agarraban la torta y le sacaban lo de arriba y lo investigaban, lo analizaban.
3: Ahora, ¿de dónde vendrá esa tradición de soplar la vela? ¿Quién lo inventó? A ver.
5: ¿De dónde viene?
3: ¿Quién inventó soplar la vela? Me voy a contestar una guarangada.
1: Bueno, tengo. Y de hecho, pará, de hecho, como decíamos, en la pandemia eso se sacó todo.
3: Claro.
1: Bueno, ¿qué podríamos hacer? No, escucha, no soplar la vela si tenés gripe, influenza, COVID, infección respiratoria.
4: Tampoco hagas el festejo porque me vas a contagiar.
3: Diente postizo, escucha, claro.
1: No soplar la vela cuando van a comer de la torta gente muy chiquitita, bebés o adultos mayores. Si tenés a la abuela ahí, no les dé.
5: Pero
1: torta soplada.
5: Pero prácticamente todo el mundo, porque todo el mundo tiene un viejo o un niño en la familia. Es así.
4: ¿Cómo viejo?
5: Bueno, sí. Todo el mundo tiene. ¿Qué podríamos hacer? ¿Cómo lo reemplazamos eso que hacemos?
4: ¿Al viejo?
5: No, igual viste soplar la velita.
1: Escucha, viste que se hace como un silencio en las reuniones cuando hay una criatura o una persona que tose muy mal.
5: Ay, sí. Oh,
1: y mucho más después del COVID.
4: Sí, porque aparte hay una que dice, esa tos no me gusta, ¿eh?
3: ¿Para qué vino con esa tos? Yo no lo hubiera venido.
6: Tapate la boca.
3: Viene acá.
1: Y cuando van muchos chiquitos a jugar a tu casa, hay uno que tose muy fuerte.
5: Sí. Yo cuando
1: mañana pasaron, digamos todo.
5: Yo cuando voy al pediatra y miro y mi hija se ponía a jugar con los juguetitos, viste que siempre hay en el pediatra. Sí. Ay, esto que agarra, yo no quiero que agarre nada ahí, viste que tanto.
1: Sí.
5: Mirá raro.
1: Bueno, salud, chicos, vamos, buen día.
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0: mejor música en el fin de semana de la 100, ahora con The Human League haciendo Don't You Want Me. 7 de la mañana, 35 minutos en todo el país. Tenemos 12 grados 4 en la ciudad de Buenos Aires con un cielo parcialmente nublado. 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

0: sábado a la mañana con la mejor música en la 100. Escuchamos a Fito Páez reversionando uno de sus grandes éxitos junto a Ángela Aguilar, Brillante sobre el mic. ¿Qué tal ese mate? ¿Qué tal ese café con leche? ¿Cómo estás en este desayuno de sábado? Nosotros nos encargamos de acompañarte con las primeras sonrisas de este fin de semana de la mano de la topadora del aire, de la mano de lo mejor del Club del Moro.
1: La NASA busca voluntarios para una misión simulando a Marte. Claro, vos pensás que estás en Marte, pero te tienen acá en Tecnópolis.
2: Sí. Claro, claro.
3: Te hacés la boluda y pensás que estás en el octavo anillo de Saturno, pero no, estás acá en Villa Martelli.
1: Pero te arman cuando una vista. El peor momento del COVID, habían llenado Tecnópolis con unas camitas,
2: ¿viste? Ay, sí, claro. Qué horror. Parecía que se venía la guerra.
1: Sí, y me acuerdo que un día estábamos con Majo viendo un móvil televisivo que mostraban las camitas. Estábamos acá en la radio totalmente separados, sí, una punta, otra en otra, con las mamparas, con todo. Y Majo me hace un guiño y me dice, mirá las camitas, dice, terminaremos ahí.
2: Oh. Oh. ¡Ay, Majo! Pará.
4: Es que uno lo pensaba.
1: Cuando yo me agarré COVID, que obviamente estábamos todos en mi casa aislados, pero estábamos todos con COVID, el miedo mío era decir, porque al principio decían que te aislaban de tu familia.
2: Claro.
1: Y yo pensaba, mi mujer y yo con COVID, las nenas que eran re chiquititas, y yo pensaba, ¿las nenas con quién se quedan? Porque
2: ¿qué hacían?
1: También tenían COVID, claro. Si nosotros teníamos COVID, ahora en contacto estrecho. Y yo pensaba, mi mujer y yo en las camitas ahí en Tecnópolis, y mis hijas solas, ¿con quién? Te juro que ahora lo cuento. Pues es que yo nunca en mi vida tuve ataques de pánico, pero me acuerdo que una noche cuando evalué esto, que yo tenía COVID, se me cerró el pecho. Porque dije, ¿qué hago yo con las criaturas? Porque no pueden ir con la abuela, no pueden ir tampoco.
3: No, claro. Por eso, viste que dicen que el humor es tragedia más tiempo.
2: Sí.
3: Nosotros un día estábamos acá en vivo y a la Katy le empezaron a llevar la familia.
2: Ay, sí,
1: yo por eso, pero para mí, dentro del horror que fue el COVID, lo único que zafamos es en que no atacó a la gente muy chica.
3: Sí, te entiendo.
2: Sí.
1: Que los chicos estaban como inmunes o se agarraban o tenían síntomas graves. La mayoría.
2: Sí.
1: Porque si no, otro hubiera sido el panorama. Claro. Fue un horror, chicos. Lo que pasamos fue un horror, una catástrofe humanitaria. Pero los chicos, los bebés, los más chiquitos, no tienen tantas complicaciones como los adultos. Porque si vos tenías complicación como adulto, te aislaban, te llevaban. ¿Quién hubiera cuidado a esos niños?
3: Claro,
5: ¿a dónde le dan pediatría?
1: Claro, ¿quién los cuidaba? Para que un chico enfermo no puede mandar con alguien si estaba enfermo.
5: No, porque aparte.
1: Aislarlo.
5: Y lo único que quiere.
1: Hablo de la primera parte de la.
3: Sí, sí, del COVID.
1: Pero bueno, un horror. Pero bueno, volvamos con la NASA.
2: Sí.
1: Un horror. Volvamos con la NASA. ¿Alguien acá le gusta esto?
2: Sí, yo estoy.
4: A mí me gusta, me da intriga, pero la verdad es que no lo haría porque me da un poco de cosita, me da miedo. Sí.
1: Pero tú estás en Gran Hermano.
5: Vos claro, te iba a decir experiencia.
4: Claro, vos sos la más preparada acá.
1: Pero escucha, acá necesitamos, son 4 personas para estar 14 meses encerrados.
2: Uf. 14 es mucho,
1: un año y pico, es mucho.
2: 4 personas.
3: Más de la casa de Gran Hermano.
4: Ni loca.
1: Son. ¿Quiénes son los más dóciles que tenemos acá?
4: Bueno, yo voy.
2: Yo soy Luchi. Yo voy.
5: Sí. Luchi ya estuvo.
1: Marcela, claro. Marcela sí. El sí. Tema Marcelo. Que se te enoje Marcela.
5: Y lo... Pero Marcel,
4: te Marcela, no te me enojes.
1: Yo me voy. Porque
2: no, me tenés que sacar... Mira.
5: No, el peluquero...
2: No, porque eso lo puedo manejar con la mente. Pero, el tema es que no me hinchen mucho. Si me
3: por eso,
2: si pueden sacar en eso.
4: Marce, igual vos en la convivencia. Sí, igual Marce con el peluquero.
1: Para mí, Sorbo no tiene que ir. Sorbo es muy hincha pelota.
4: No, Sorbo no va.
6: No,
4: Sorbo
6: se mueve la nave para todos lados.
2: Puede sacar.
1: Para mí, bebé es bueno. Bebé es tranquilo.
4: Todo el día saltando. Quédate quieto. Nos vamos a caer. Lo que me gusta de bebé es que siento que puede ser muy organizado en la convivencia.
5: No, bebé no habla. Bebé ni te enterás que está.
4: No te enterás que está, pero es organizado.
2: Yo prefiero ir con Sorbo y no con Bebe.
5: Gracias,
2: te di. Mirá lo que te digo.
5: Te vas a divertir.
2: Porque.
4: No.
6: Mirá el gremio, Bebe. Tu gremio.
2: Porque Bebe
5: la defendía.
2: Pero Bebe no me habla.
1: No, pero es mejor. Es mejor.
2: José Sorbo.
1: Las primeras 24 horas con Sorbo es divertido.
5: ¿Qué haces
1: el segundo día?
5: ¿Qué vamos a hacer, Santi? Edith, dale, vení. Vení para acá.
2: No tengo tele, no hay wifi porque no te llega el wifi a la
1: nada,
2: Marte.
1: Como Marte.
2: Nada. Y yo quiero charlar
5: los con primeros,
4: el problema. El problema es que ustedes. No.
5: Ay,
4: yo creo que hay que armar dos naves. Hay que.
1: Sí. La intensa y la calma.
4: Sí.
1: La,
4: Sorbo y Edith, que son re intensos a una nave. Sí, sí. Ahora, nosotros nos vamos con el bebé, con la Marce, tranqui.
2: Tranqui, o sea, encostado.
1: No, pará, propongo. ¿Quién está para venir? Costa sola en una.
4: No,
1: costa
4: sola ustedes dos solo. Nadie quiere ir.
7: Dale. Benvenuti.
4: Nadie. No, no, no.
1: Pará, yo nuestra. Voy con Edith y con Sorbo.
7: ¡Claro!
1: Sí.
7: ¡Avante, Quiló!
4: Te vas a arrepentir toda la vida. Te vas a arrepentir toda la vida. Vas a pedir, a ver, por favor, escucha, irte.
1: Después me van a ver pegado en la contra el vidrio.
5: Lo volví,
1: y la nave espacial diciendo, ábranme la puerta.
4: Anda.
1: Déjenme salir.
5: Santiago va a empezar a agarrar todos los palos que encuentra y nos va a empezar a tirar para todos. No va a pegar.
4: A la media hora te vas a querer ir. A la media hora te querés ir.
5: Dame un palo, Santiago.
7: Fernando Carlos viene con nosotros.
1: Sí.
7: Esto es pan y queso, lo elegimos. Sí. Fernando Carlos viene.
5: Pero vení solo, boludo. No, ¿cómo hacemos?
7: Con Berito.
1: Costa para mí tiene que ir sola. Costa va sola.
4: Sí. ¿Por qué sola? No,
3: yo les hago la crónica desde abajo. No, a mí déjame.
1: Costa tiene, Costa tiene mucha peluca, va con el perro, mucha cosa.
4: Costi, vení con nosotros.
2: Claro.
4: Está con nosotros, sí.
1: Bueno, este grupo. Para mí todo lo que necesita cuidado capilar intenso tiene que ir aparte. Luchi, Marcelo, claro, y Costa van como una especie de
4: las
1: peluquería.
4: Tres solas y vos.
1: Ah, sí. Claro. Miguel Romano.
4: Vamos, la nave, vamos a la nave mágica.
2: Llevamos a Miguel Romano.
1: Con Miguel Romano.
4: Con Miguelito. Claro.
2: Que nos haga las raíces, todo.
4: Sí.
1: ¿Cómo se llama ese peluquero que lo denunciaron que quemó la cabeza?
3: Leo.
1: Sí,
3: Leo.
4: Yo me teñí una vez ahí, chicos.
1: Bueno.
3: Todas pasaron por ahí.
4: Todas.
2: ¿Sabés qué?
1: Bueno,
2: que no pasé
4: también.
2: Todavía.
1: No,
4: bueno,
1: no, no,
4: no, no, no, no, no,
1: pasan
4: muchas peluquerías, pobre va. Sí. Sí.
1: Claro.
4: Sí,
1: bueno, que las tiñan todas, le van cambiando a diario la
3: y sí, porque está aburrida, uno
2: no sí, pelada.
3: Vas decolorando con agua de 20, Marcela, tranquila.
2: Tranquila. Sí. Aparte un año llegas a rubia.
3: Sí, a los días, un año vamos a ver si estamos vivas. Y no nos secamos como un ficus.
4: Claro. Yo, si me dejan, me voy con las chicas, ¿eh?
3: Si nos dejan.
4: Sí.
3: Al final hay cortarte el pelo.
5: Si mira cómo lo dejaron solo a Bebe, ¿eh?
4: Más vos venís con nosotros. El bebé. No, el bebé también se suma con nosotras, ¿eh? Yo voy donde vaya el bebé, chicos.
2: A mí me dejan.
1: Bueno, NASA busca voluntarios para una misión simulando Marte.
2: Sí.
1: La misión va a durar. La misión simulada, ¿no? Va a durar 14 meses. Hay dos. Ahí tenés una que simula Marte y otra que simula la Luna. Obviamente eso lo que crean son atmósferas parecidas y te meten ahí, te estudian, te examinan. El tema
2: es
1: que para
2: es como Gran Hermano esto, eso, terminan es por cámara.
3: Yo iba a preguntar mismo. ¿Quién se fuma el ansioso?
1: Es lo mismo. Pero vos sabés que en Gran Hermano les pasa algo que es una locura. El otro día le encontraba hablando a la Siri, que de hecho ayer se lo decía. La Siri dice, no, a mí de acá no me sacan más. Yo, si me sacan, yo me escondo en el ropero. Ajá, y me quedo. Este es mi lugar en el mundo.
4: Se readaptó.
1: Eso llega un momento, que desconectan del mundo exterior. No hay celular, no hay familia, no hay nada. Su mundo es ese. Y yo digo, qué locura en la cabeza del ser humano, que un poco le debe pasar a la gente que está presa, ¿no? Que desconectan un día de la fuera. Uh-huh. Y claro, su mundo es ese.
4: Y yo calculo que la cabeza
1: no,
4: lo hace.
1: No hay nada más.
4: Como claro, y que llega un momento que después de tanto tiempo estar encerrado, te da miedo el afuera. Porque vos quieras o no, y adentro estás protegido, no sabes nada de la afuera, claro. Estás en la tuya, tu claro. Mundo, o sea, todos los días son iguales, te acostumbras a eso.
7: Si sí, no hay altibajo, claro. no hay sorpresa, cosa no salir, hay nada.
4: ¿Entendés?
3: Por eso dijo sí. La Cili anoche, the house is mine.
1: Sí, qué genial la serie. Qué genial.
4: Es que no, debe pasar algo en la cabeza.
1: Sí, pasa algo en la cabeza.
3: Lo salvando del miedo al afuera, yo lo he hablado con cuando vas a los grupos, etcétera. Gente que dice, no, yo volví a delinquir, yo volví a consumir, etcétera. Y yo, porque yo necesito volver. ¿A dónde estás volver?
4: Es muy loco eso.
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0: 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Ahora con White Town haciendo Your Woman. 12 grados 4 la temperatura en la ciudad de Buenos Aires. 2 minutos nos separan de las 8 de la mañana. Seguimos juntos con lo mejor del Club del Moro.
1: Bueno, la Real Academia actualizó el diccionario.
2: A ver,
3: agregó
1: tres nuevas palabras. Claro, va agregando. ¿Cómo es bebé? Por el uso, ¿no? ¿Uso y costumbre?
4: No sé, se bajan la ropa interior todo el tiempo.
5: Está cualquiera, ¿no?
4: Claro. Cualquiera. Antes eran... La RAE era la de antes, la que te decía, así no se dice. Y ahora al final le entran por todos lados.
1: Bueno, la RAE aceptó. Claro, lo que dice la RAE es, cuando una palabra, algo nuevo, se usa durante una determinada cantidad de tiempo, se aprueba. Así se aprobó, chicos, por ejemplo, palabras que estaban mal dichas.
6: Sí, redetido.
1: No sé si está aprobado eso, pero alberja sí.
3: Alberja, no, es un desastre. Bayonesa, mi abuela decía bayonesa.
4: Todo lo mismo.
1: Bueno, escuchen, se incluyeron tres nuevas palabras. Una es machirulo.
3: Bueno,
1: era. Otra es perreo.
4: Perreo.
1: Mira. Sí.
6: Qué horror.
1: Y la más linda que se aceptó, que me parece que es que resume y reduce mucho un montón de cosas, que es crack.
3: Crack.
7: ¿Y de dónde viene? Crack es una
5: no, de genio, de
7: crack. Inglés.
1: Sí.
8: Crack es para decir algo bueno a una persona.
1: Claro, que es un fenómeno.
8: Claro.
6: Qué crack.
8: Y lo de machirulo tendrá que ver, primero todos los movimientos, claramente, pero después.
6: O el crack como la droga.
8: Es que seguramente puede que
1: no, el machirulo viene más atrás. ¿Qué serie?
8: No, además, digo, todos los movimientos estamos de acuerdo, pero la serie Machos Alfa jugó mucho con eso.
3: Claro.
1: No, pero viene más atrás,
8: machirulo. Ya lo sé, pero lo aprobaron ahora, no lo aprobaron más atrás.
3: Ah.
1: Bueno, sí, pero ¿vos decís que por la serie?
8: No, digo, se llegó a utilizar hasta una serie muy fuerte a nivel mundial, justamente
3: por lo
8: nacida
3: fuerte
8: en
3: de
8: España,
3: la palabra.
8: La serie.
3: Claro.
8: Por lo fuerte de la palabra.
3: Machirulo se empezó a usar también mucho, el feminismo lo empezó
8: exactamente
3: a usar.
8: Claro,
1: machirulo es una conducta.
3: Es un término de
7: sí. Está bien, porque con una palabra
3: define,
7: ya sabes,
3: claro, define un estilo de hombre, claro, un comportamiento.
1: No, sí. ¿De hombre o una machirula?
7: Una actitud,
8: claro,
7: también.
3: Sí.
7: Una actitud.
3: Ay, ¿cuál es la
1: definición? Justamente eso, es una actitud de machista.
3: Claro.
6: Mira, acá lo busqué. Crack también habla de el quiebre financiero.
1: Ah, sí, bueno, un montón de cosas pueden ser.
3: Machirulo.
6: O sea, sí, es una persona, crack. En el uso más coloquial, es una persona destacable. Sorbo es un crack.
3: Sí. Claro.
6: Y también en el sentido del crack financiero, ¿viste? Las crisis financieras muy profundas.
3: Craquean.
5: Originalmente viene de una onomatopeya inglesa, ¿sí? Que imita el sonido de un crujido o algo que se rompe. Entonces, crack a alguien que rompe con lo establecido.
1: Escuchen, según la Real Academia, crack define a la persona que destaca extraordinariamente en algo. Esta enmienda. Pues es como que se le agregan más tipo de acepciones al término.
6: Claro, más sería una crack escribiendo con los pies.
1: Sí.
3: Perfecto.
1: Y dice, por ejemplo, también se refiere al aparato que mide las horas concretas en que la gente está conectada a una emisora de radio o televisión, por ejemplo.
6: Ah, mira, nos mide el
1: crack. Los índice de audiencia. Pero bueno, el crack que todos conocemos y que tanto se usa ahora tiene que ver justamente con, para decirle, fenómeno, con
3: capo,
4: animal, bestia, claro. Nerd pony,
6: sí. Y es crack. Más, el CK no se usa tanto.
3: ¿El qué?
6: ¿Qué crack?
5: ¿Qué crack?
1: ¿Qué crack?
6: ¿Qué
1: crack?
6: No dicen crack.
1: ¿Cuál es tu palabra?
6: Crack.
1: Una palabra que te
3: es re crack.
5: Crack.
3: Claro. Ah, no busquemos más.
5: Y lo dijeron ustedes, no, por aquí voy a buscar otra, claro.
1: Crack. Animal, bestia. Una palabra que te defina.
7: Vital.
1: Vital, ¿qué es una palabra vital?
6: Servicio de emergencia.
5: Mayorista.
1: No, me encanta porque vital es.
5: El mayorista.
7: Sí.
1: Super mayorista.
3: Sí. Vital.
1: ¿Vos, Fernando?
5: Pela.
7: Sólido. Claro.
3: Sólido.
1: Sí. Pero es sólido, Fernando.
3: Es sólido.
1: Profesionalmente es impecable. Sí. Bueno. ¿Vos, Costi?
6: De arco.
1: Iracunda vos.
6: No, yo no soy iracunda, ustedes me ponen iracunda.
1: No, nosotros.
6: Sí, yo vengo tranquilita, yo me levanto, me pinto el ojito.
1: Yo no te quiero pegar, falta que diga. Yo no te quiero pegar, te pego porque te...
3: Te pego porque te lo mereces.
6: Yo me levanto,
1: vos me pones así.
6: Me baño, me hago el ojito.
1: Vos, bebé, ¿cuál es tu palabra?
4: Dos, muerte y destrucción.
2: Vos solté, bebé.
3: No, porque ahí es una letra.
1: Ecológica, Anita.
3: ¡Epa! Me encanta. Reciclable.
9: Reciclable. Compostable. ¿Compostable? Ustedes saben que yo cuando me voy, ustedes me van a compostar. A mí no me entierren, no me... Nada. A mí me compostan.
3: A mí me compostan.
7: Ay, qué loca.
1: Ay, qué horror.
9: No, ay, qué gente, Pacho. Ay, se horrorizan de todo. Me meten adentro de abajo del cosito y quedo ahí abajo del árbol.
3: Se termina el problema.
7: ¿Cuál es tu palabra, Santiago?
6: La ansiosa.
9: Mía. Rápido y furioso.
1: Para, a mí una cosa que me gusta mucho que parar a acción.
3: Acción.
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0: Fred Maray con esta grandísima versión en vivo de Tú Sin Mí. Cuando 8 minutos se pasan de las 8 de la mañana en todo el país, tenemos 12 grados 4 de temperatura en la ciudad de Buenos Aires. Te mandamos saludos a vos, que estás a lo largo y ancho de la República Argentina, siendo acompañado de los mejores momentos de la topadora del aire. Seguimos juntos, vamos transitando este camino en lo mejor del Club del Moro.
1: Tengo un mapa de seducción.
2: Ay, dame, me interesa.
1: ¿Cuáles son los países donde más se seduce y se coquetea en el mundo? El uno se queda Maduro.
2: Italia. Italia.
3: Los italianos son muy parlantes.
4: Y son lindos. Y se visten bien.
2: Los turcos también. Gracias.
1: Bueno, voy. Del 5 al 1. Sí. Puesto número 5, Argentina.
2: Bien. Sí.
1: Los reyes del chamuyo.
2: Sí.
1: Puesto número 4, Francia.
2: Ah, no me lo tenía.
1: Sí, porque dice que los franceses son los que inventaron el lenguaje del amor.
2: Lo que pasa es que es el idioma.
1: Je t'aime, mon amour.
2: Claro.
4: Sí, somos francés.
2: Es un idioma lindo.
1: Je t'aime, Guille, je t'aime.
5: Yo
4: tuve un novio francés. El otro día me llamó.
6: Alguien que me ayude.
4: El otro le tendría que escribir ahora.
2: Me llamó porque me dice.
1: ¿Qué te llamó?
5: Aime. Je t'aime.
1: ¿Qué, Marcela?
4: El otro día me llamó cuando iba a jugar a Argentina, el anterior partido, cuando jugamos, ¿no?
5: Suiza.
4: Y me dice, él estaba en Barcelona.

0: Renault.
1: 3 de la mañana con, ahí, con una copa de champán.
2: Pero hace ¿qué mandó 30 Marcela? Años que fuimos pareja.
3: Pero se quedó.
1: Pero Marcela, él tiene euros, tiene guita.
3: Claro.
1: ¿Sí? Vendele contenido.
2: Dice, no conoce. Pero eso no conoce Barcelona.
1: Hicimos para eso.
2: Estaba muy eufórico.
1: No quiere llevar toda la compra a ella, fotos.
4: Es una señora comprometida, la TAM.
3: Claro. Cuidado, Marcela. Bueno,
1: pero un pie solo, una.
2: Claro, tampoco es que se va a notar.
3: Una uña.
2: Tanto, una manito.
1: ¿Quieren tener una foto? Mandale.
2: No, igual ahora debe estar deprimido porque perdió Francia. Sí.
1: Los países más chamucheros: Argentina en el 5, 4, Francia, Brasil en el 3.
3: Brasil, mira.
1: Es que el brasileño, sí.
3: Pasa que andan todo el día desnudo, por el calor, mucho cuerpo.
1: Al trote
3: ahí.
1: Lo hacen.
3: Están bien.
4: Y la brasilera.
1: Sí, muy fogosa.
4: Uf.
1: Para mí igual falta un país muy importante, que España en el 2 y en el 1 Italia.
5: Yo pensé que iba a estar Colombia, por ejemplo.
1: Para mí, no sé los hombres, pero las mujeres más seductoras y más de ir al frente son las paraguayas.
2: Sí, sí, no, total.
4: Paraguaya,
2: el paraguayo es más quedado, me parece.
1: No sé el hombre. La mujer es muy, muy
5: va al frente.
1: Es una...
3: ¿Caradora?
1: Es una degustadora del placer.
3: Ay, me encanta.
2: Qué susto. A mí
1: tiene que ver mucho.
2: No, para mí la tonada más linda de Latinoamérica es la paraguaya. Y esa tonada
1: es una sommelier del amor.
2: Ah.
1: Bueno, y el hielo, es decir, ¿cuáles son los países más fríos, más distantes, que más les cuesta?
5: Los escandinavos, ¿no?
3: Inglaterra.
1: Dinamarca en el 5.
2: Mira.
1: En el 4, Noruega. Mirá Holland,
3: pero me parece un tipo como muy sensible.
1: Sí, pero no te encara. Te mira.
3: No arranca. Ahí está Holland mirándome hace 2 horas y
2: ¿qué hago?
1: Después tu número 3, Japón.
4: Japanese.
3: Mira vos.
2: Claro, sí.
6: Ay, pero están todo el tiempo así.
1: Ay, Marce. Suecia en el 2.
3: Sí, tiene pinta.
2: Todos los escandinavos.
1: Y Finlandia en el 1.
2: Mira.
4: Claro, un frío.
3: Sí,
1: dicen los menos chamucheros, los menos son los finlandeses.
2: Sí.
1: Son muy silenciosos.
3: Uy.
1: Respetan mucho la distancia física, ¿viste? Son países que no se acercan, no se tocan.
4: Claro, vos decías, es sensible. Yo pasé Navidad con 2 alemanes una vez. Eran hermanos y llegó y se dijo.
2: Qué noche esa, ¿no? Nochebuena.
1: Imagínate.
2: No fue Navidad, fue Nochebuena.
1: Imagínate, te cuento contado desde los
2: dos alemanes.
3: Claro,
2: no,
3: pasé.
4: Dos alemanes, no
3: chavales. ¿Qué dirán los dos alemanes?
1: Quedaron decodificados.
2: No, en Halloween la cuentan ellos.
4: ¿Sabés lo que comimos?
1: Pasamos Navidad.
3: ¿Qué comieron? ¿Con chucrut?
4: No, un locutor al horno.
1: Sí.
4: Es tempranito, pues. Escucha, los alemanes, bueno, nosotras llorando con la sidra, te acordás de tu padre muerto, y ellos, hermanos, se miraron y siguieron, feliz Navidad. Y siguieron como si nada. Entonces, eran sensibles, eran divinos, pero eran fríos.
2: Fríos, claro.
1: Sí.
3: Bueno, es que no están, no se relacionan ellos así.
1: Es que nosotros, chicos, heredamos toda esta cosa, de esta mezcla de Italia. Y España.
4: Claro.
2: Más lo criollo.
1: Más lo criollo.
2: Sí.
5: Claro. Abrazo.
1: Es muy difícil.
2: A mí siempre me llama la atención cómo le llama la atención a la gente de afuera, cómo somos allá.
3: Nosotros.
2: Sí, esta cosa de la amistad y la juntada y la
1: el griterío.
2: El griterío.
3: Y la encarada.
1: Bueno, lo del
2: Pero ni en Italia son tan amigueros como acá.
4: No son.
2: No son.
4: Claro. Pero el beso entre hombres. Acá viste que todos los hombres se
2: saludan y
4: allá salvo en París. Pues he recordado.
1: No, hombre en ningún lado.
2: Hombre
1: es rarísimo.
2: Sí,
4: por eso. Lado. Y acá si no te das un beso, ¿qué pasa?
1: Bueno, ¿cuál es tu parte más coqueta, Zorro, que seduce, que gusta?
4: Ay, bueno. No. ¿Qué hora dura el programa?
5: 1.85 con ojo verde.
1: Ojo verde, sí.
5: Empezar, pero
3: se ve.
1: 1.84.
5: Bueno, está bien.
1: Tenés centímetros.
3: Sí,
2: mide menos de 1.80.
5: Pero la sonrisa.
1: Ópticamente parece.
5: No, depende de cómo mire.
1: Es re ancho.
5: Mira más de abajo.
4: Mi papá decía es retacón.
5: No, si mira de arriba, una cosa.
1: Tiene mucha espalda.
5: Claro.
3: Él parece petiso.
1: Aparte, Juan Europa, te habla en español, te habla en italiano, te habla en todo.
4: Tiene experiencia de viajes.
2: Oh. ¿Qué dice?
5: Cada vez que me saludas, me toca los brazos y te digo, pará.
2: Vos sos el que me está molestando todo el tiempo.
5: Bueno, mi sonrisa.
2: Ay.
1: Sí. Mirá. No se puede mirar mucho a los ojos, te confundís.
4: Y la humildad. Era como.
2: La humildad.
4: Le comé la boca. Era.
2: Todo el tiempo.
1: Me agarró de la nuca.
2: Sí.
1: Marcela.
4: Muy violento.
0: La nuca, yo los veo.
4: Es tu empleado, Marcela, pensalo.
0: A mí no me agarra, también perdóname, perdóname. Eso porque vos dejás.
4: Muy bien, ella.
5: Le gusta.

0: denuncie.
1: Alguien lo dice.
2: Hace mucho lo dice Marcela.
0: No, yo digo que esteriquea con vos.
3: No,
0: es otra cosa. Edith con vos. Y yo no digo con solo. Pero es verdad que también.
2: Con el sapo yo
4: la pantalla.
0: A mí.
4: Porque allá.
0: Vos sos la pantalla.
3: Pero,
0: pero si a mí Sorbo viene y me toca el brazo. Y qué sé yo.
5: ¿Le pegas un piñón?
0: No, no le pego porque no soy violenta.
5: No se atreve, Marce.
3: Se atreve con vos.
5: No lo hace con nadie.
4: En la es hora de vencer violenta.
0: Porque pongo distancia.
4: Tenés que empezar a pegar. Sí, es momento de pegarle.
0: No, como hizo, como a Barco. Como el
5: terazo.
0: Es como. ¿Cómo es? Bellingham con Barco.
4: Sí, así de pegar, es un correctivo. Es por su bien.
2: Es el famoso correctivo.
0: Y vos te das vuelta y me mirás así como.
4: Vos tenés que tener una especie como. De rama.
5: Sí.
4: Rama una
5: bolsita.
2: Una barra de paraíso. Una barra de paraíso.
4: El infama. Y dice, discúlpame, chico.
2: Una varilla. Pa. Seria,
5: bueno, pero
2: viste
5: la ramita esa finita que te pican cuando te la
4: pica.
5: Claro.
0: No, no está bien tocar. Tampoco.
3: Mira, mamá Marcela, te lo
4: perdón,
3: digo.
4: Marcela, entonces.
0: Viste que no hay que
5: es
0: tocar.
5: Es que te cabe un reto, no, pibito. No. Está pero, muy pasado.
4: No, es para. Eso acá de contexto es un escándalo. Sí.
0: No lo necesitamos.
4: Bueno, por favor. Salgamos a galleta, vamos.
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0: Las mejores canciones para empezar el día en la 100. Ahora con Whitney Houston y I Wanna Dance With Somebody Who Loves Me. 21 minutos se pasaron de las 8 de la mañana en todo el país. Estate muy pero muy atento que en un ratito nada más tenemos una avant premiere exclusiva para vos que no te podés perder. Estate atento mientras seguimos disfrutando de lo mejor del Club del Moro.
1: ¿Cuál es tu trabajo doméstico por excelencia, Zorro? ¿Para qué sos bueno?
2: Para ordenar, buenísimo. Pero
1: para si nos fuéramos a convivir, vos ordenás.
2: Sí, recontra, fenómeno.
1: Qué bien, me llevaría con vos.
3: Sí, qué bien.
2: Ordeno
3: sí,
2: todo por color.
4: Nuestra Romina buenísimo. Urich.
2: Muy bueno.
1: Nuestra Romina Urich. Por favor, amo a la gente ordenada. Mi mujer es muy ordenada. Y aparte el que ordena, chicos, en un instante te deja todo,
3: pero
2: acomoda. Lo que pasa que la persona que ordena demasiado, como en mi caso, a veces la pasamos mal.
3: Sí, porque claro,
2: es como, a veces es como.
1: Te puedes hinchar pelota.
2: Sí, hincha pelota. Sí.
3: Los pibes te van a curar. Cuando tengas pibes te vas a curar. El mundo
2: o los voy a educar bien.
3: No, lo que tiene de bueno es que
2: pero, era algo que yo odiaba de mi mamá, por ejemplo. Dice, quincha pelota. Claro, y hoy no puedo ver nada desordenado.
3: Los que somos desordenados admiramos a aquel que ordena rápido porque nos paramos frente al caos y decimos, ¿cómo voy a hacer con esto?
1: Para mí se nace con eso.
3: Sí, se nace, es un don.
5: Sí, para mí también. Sí.
1: Yo de mis tres hijas, una es desordenada y otra es reordenada y están criadas en la misma casa.
4: Claro. Con la misma comida.
3: También depende, yo como Sorbo, mi mamá era extremadamente ordenada, ya una cosa que te volvía loca. y siempre era como un rompehuevo que rompe, pero ahora. Después de grande no podés vivir en una casa desordenada porque estás acostumbrada al orden. Entonces es difícil acostumbrarte al desorden porque tu vida siempre estuvo ordenada. Al menos a mí, ¿verdad?
5: Igual el orden ayuda a ordenar de afuera también, el orden de la casa.
3: Cabeza,
1: sí,
3: yo cuando ando media turula me pongo a ordenar. Cuando en mi casa me voy ordenando, cuando saco todo lo de la alacena y ordeno por colores los
1: ¿Para
3: videos?
1: ¿Qué trabajo doméstico detestan hacer?
4: Sacar la ropa de lavarropa.
3: Limpiar atrás de la cocina. La parte de atrás.
1: Yo el que más odio es lavar los platos.
3: Ah, ¿en serio? ¿Preferís antes que planchar, ponele?
1: No planché en mi vida, yo tengo que agarrar las veces que he necesitado algo para algún laburo, para la facultad en su momento, para yo te plancho, pongo la plancha y lo llevo a todos los costados, el lugar que no se ve.
2: Claro, total, después pones las mangas, si es una camisa, por ahí la remangas un poquito.
3: Claro, le buscas la vuelta.
2: Pones una campera arriba, ya está.
3: Planchar debe ser una de las cosas.
1: No sé, pero he planchado poco, pero no tengo problema en limpiar un baño. Tengo
3: a mí me encanta limpiar el baño.
1: Tengo problemas en barrer, si querés. Yo pongo la mesa.
6: Tengo otra yo. Si existiese un campeonato de hacerse el boludo para poner la bolsa en el tacho de basura, yo creo que llego a instancias decisivas. No sé si lo gano, pero ahí nomás.
2: Saca la basura, pero no pone la bolsa.
6: No, yo sí puedo. No, con tal de no sacar la bolsa.
1: Líquido abajo.
2: Cuando te queda líquido.
3: Pero para eso al tacho hay que ponerle papel.
6: Claro. Yo no saco la bolsa. Entonces
1: yo no como al tacho. Te aplasto. Cada vez que abro una bolsa. Trato de ponerle algo en el fondo. Digamos,
3: un papel diario, algo.
1: No, cualquier cosa que tenga para tirar, pero que haga como base.
3: Sí. Y que absorba un poco, viste, tirás
1: el tema de la yerba.
2: Siempre que cambia la bolsa, tirale ahí un poquito, un perfumito rápido.
3: Se lava todo el tiempo.
1: Se lava todo el tiempo.
3: Yo le pongo papel al tacho.
4: Por algo Dios no me mandó hijos, ¿no? Pero
1: ahora con un perro tenés que ser el duro de limpiar.
4: Bueno, pero eso te iba a decir. Detesto levantar la caca del perro.
3: Ay, es un bajón.
1: ¿A quién le gusta?
4: Hay gente que no tiene drama.
5: No, yo no tengo problema.
4: Pero ustedes dicen siempre, al bebé lo terminaste de cambiar, está impecable y miraste, diste vuelta, volviste y
1: sacaste. Los bebés, chicos, pará. Y ahora con pañal descartable, bueno, ahora desde hace muchos años ya, pero yo pienso en nuestras madres, en nuestras abuelas,
3: que lavaba,
1: gente que ha lavado pañal de tela.
5: Lo hervían.
1: ¿Vos sabés lo que es cambiar a la criatura, bañarlo todo? Y le ponían 4, 5, 6 telas y después arriba esa bombachudo de goma y que se te caga el pendejo al instante y volver a desarmar
4: tortura.
1: ¿Y con qué sacaban la mierda? ¿Con un palo?
3: Fregaban. No, lo tiraban en una bolsa y después lo limpiaban, lo fregaban.
1: Pero todo eso pegado que quedaba en el pañal.
5: Lo, se lo frotaban, claro.
1: Y a veces, ¿cómo lo frotaban? Tenés que sacar no, eso.
7: Primero lo pones en aro, me imagino que lo remojaban.
3: Lo tirás, claro.
7: Mi mamá tenía un cepillo, me contó.
1: El plastón.
7: Tenía un cepillo que para...
3: El bostón. Y además te digo algo, lo hacían a veces en piletas donde de la cocina.
5: Claro,
3: que no tenían ahora una pileta de lavadero, no existía eso. La pileta de la cocina, bueno, después ya lavaba la selga.
7: Lavadero sí.
1: Yo lo único que me acuerdo de ese momento era las casas que estaban los pañales tendidos.
7: Sí.
1: De ver eso.
7: Toda la vida, todo el día tenías pañales en la soga.
3: Mi mamá era maestra jardinera en una época de pañal de tela.
7: Sí. Ay, qué bajón.
1: Bueno, pero para una cosa, el pañal descartable. Obviamente que existió toda la vida, pero se masifica, digamos.
3: Carísimo.
1: Fue accesible, claro.
3: Ahora.
1: Fue accesible. ¿A partir de qué año? ¿De fines de los 90 de haber sido?
3: Sí, 20 años para mí.
7: Sí, yo trabajaba en una empresa.
1: Hablo de que era masivo, no que había, porque había pañales descartables ahí de hace 60 años, 70 años.
3: Pero por ahí se compraba.
8: No tendría que ser algo que sea un poco más accesible.
3: Debería ser muy accesible.
8: Como artículo de primera necesidad.
3: Sí, debería ser muy accesible.
8: Porque son caros los pañales.
3: Carísimo.
8: Las primeras y las últimas marcas son todo carísimo.
3: Aparte usan, cuando son bebés, usan de a miles.
8: Y cuando no también.
3: Sí,
8: nosotros
3: claro.
8: Nosotros estamos en la etapa esa de
1: Sofi. ¿No lo dejó todavía?
8: No dejó.
3: Ay, mi amor.
8: Pará.
3: El verano.
8: Entonces, sí, nada, bueno, ya tiene 3 años y piquito.
3: Tranquilo.
7: Este año.
3: En el verano Te lo vas a sacar.
8: Arrancamos
3: sola.
8: Con una prueba de, hay una especie de bombachas.
3: Las bombachitas.
8: Sí, algo parecido, una mitad de camino.
3: Sí.
8: Y el otro día me dijo, basta de pañal. Me dijo, sí, con la mano, basta de pañal. No. Y al otro día.
3: Pañal.
8: El otro día se hizo. Ay, hizo todo en la bombachita esa.
3: Bueno, pero va en camino, pero bueno, va caminada.
1: Igual
8: hay que tener paciencia.
1: Sí, mucha porque aparte ella es muy despierta,
8: Sí, pero sí, claro. El tema.
1: Y aparte
8: el
1: chupete lo largó rápido.
3: Y cada uno tiene su proceso, no hay que apurar.
1: Es cierto, cada uno tiene su tiempo.
3: Cual, cada uno.
4: Me siento en la puerta del
1: más
4: colegio.
1: O menos a la misma edad. La más chiquita mía lo dejó muy rápido.
3: Pero no son todos los chicos igual.
1: No, pero es cada uno.
3: Rapidísimo.
1: Sí,
3: es cada uno. Y aparte el invierno no ayuda. Sí. En verano, ahora en el verano más tranquilo, más fácil.
5: Invierno es dificilísimo.
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0: Las mejores canciones para empezar el sábado juntos. 8 de la mañana, 31 minutos en todo el país. Escuchamos a Natalie Imbruglia haciendo Torn. 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
2: Del viento a la sala de parto.
3: Del viento.
2: Un insólito caso que da la vuelta al mundo. Una chica de 25 años desató un debate global al asegurar que la corriente de aire la embarazó. En cuestión de minutos. Según su propio testimonio, ella se encontraba relajada en el living de la casa cuando sintió un fuerte viento de aire frío que ingresaba al lugar e impactaba directamente en su bajo vientre.
4: Estaba desnuda, digamos.
5: Estaba con las piernas abiertas.
2: Está en su casa tranquila, abre la ventana y entra como una
4: como una ráfaga de
2: una ráfaga algo. Y
4: se le mete adentro.
2: Se le mete.
4: Por ahí aparte.
2: Y en minutos comienza a sentir fuertes dolores. Llama a la ambulancia, la llevan al sanatorio y nace una niña sana de casi 3 kilos.
3: ¿Ella estaba embarazada o no?
2: No, Marcela, no me escuchaste.
4: Instantáneo.
3: Ah, pará.
2: Embarazada entonces, del viento.
4: Qué lindo, pues igual es. Pero se ve que cuando te embaraza el viento, parís al toque.
3: No, el Espíritu Santo.
4: Claro, no hubo 9 meses.
3: Para, el Espíritu Santo viene como un viento,
2: Se llama el viento gestador.
4: Ahí va. Ay, un viento gestador.
2: Bueno, obviamente la comunidad científica le salta la yugular y
4: dice. Porque eligen no creer.
6: Señora, deje de mentir.
4: Deja de mentir, dale.
2: Vos sabés que yo conocí un caso hace muchos años.
6: Sí.
2: Ella quedó embarazada y le da mucha vergüenza decir a los padres y le decía que nunca lo habían hecho.
6: Claro.
2: Que él había.
6: Sí, se entiende.
4: Apenas.
2: Pescaditos cerca, como lejos.
4: Como saltaron.
2: Sí.
4: Como pequeños, que de tanto mirar.
2: No, los pequeñitos habían quedado, como te digo, en la mesada.
4: Saltaron.
2: Se venido tiqui.
4: Bueno, a mí mi mamá no me dejaba usar el bidé de la casa ajena.
5: Porque decía que había pescaditos.
4: Porque era peligroso.
5: Sí, bueno, sí, el otro
4: es quedar embarazada. Sí,
5: claro.
4: De un bidé de otra casa.
2: Bidetazo.
4: Claro. Bueno, ojo con el bidé.
2: Pero para eso no escuché en mi vida.
5: Sí, por eso te decía.
4: Te decía que no podías usar el bidé.
5: No uses otra toalla. Había en otra época, hace mucho tiempo,
3: bueno,
5: te decía.
3: Otra toalla es otra cosa.
5: Lo de la toalla. No, pero que tampoco
4: pero
5: te sientes
4: en asientos. No te sentaras en ningún lugar.
5: Pasaban un trapo.
4: Claro.
5: Si venía un hombre a una casa y se iba. Y había estado sentado en una silla,
4: se limpiaba
5: la silla.
3: ¿En serio me están diciendo?
4: ¿Qué te va a poner? ¿Se te va a pasar el pescadito?
6: Porque esa era la sexualidad, Santiago.
4: Yo creo que era una cuestión de asustarnos para que no agacháramos de chica.
5: Claro.
4: Sí. Para que no tuviéramos relaciones.
3: Yo cuando tuve a Juan Cruz después. Que quedó embarazada.
2: ¿Qué fue por esto, Marcela?
3: Sí. No. Después que quedó embarazada, me acuerdo que me dice, ¿estás embarazada? Y yo le dije, no puede ser.
2: ¿Quién te dijo?
3: La obstetra.
2: Ah.
3: No puede ser.
4: ¿Por qué?
3: Digo, para. Yo tuve mucho tratamiento después de que tuve Juan Cruz. Casi más me muero. Entonces,
2: pero mejor tienes muchas hormonas.
3: Entonces, tenía mucha hormona. Claro. Entonces me dice, ¿usted duerme con su marido? Sí. Entonces puede ser.
4: No le estoy diciendo.
3: Pero yo no había registrado nunca que había tenido relaciones, ¿entendés?
2: Ah, Marcela, bueno, claro.
3: De la locura. Tenía tanto control médico.
4: Estaba pasada.
3: Un año de
4: había
3: control.
4: Muchas cosas.
6: Yo no quedé embarazada, pero mi amiga.
3: Después lo perdí, ¿no? Pero...
4: Abrí la ventana.
2: No, duda, se llama el viento gestador.
6: Pero mi amiga Mafalda decía que yo estaba bien en mi casa cuando era muy chiquita y de repente se abre la ventana, empieza a sonar Madonna y ese viento me transforma.
3: Pero la chica dice no, que se llama eso. Así,
2: los especialistas explicaron que el caso de la chica esta es un claro ejemplo de embarazo críptico silencioso.
6: No se dio cuenta. Decir, ah.
2: No, son chicas que embarazaron.
6: Una monja.
3: No se lo dicen a nadie.
7: No se dan cuenta.
2: Se dan cuenta o lo niegan.
4: Claro.
2: O
4: lo niegan. No, claro. Bebe, en Discovery Holman Health.
8: No sabía que estaba
4: embarazada. No sabía que estaba embarazada. Sí. Hay un programa que se llama
8: una
4: No
8: conocida,
4: sabía que estaba embarazada.
7: Claro, tienen amenorrea también y no lo
6: vi. Y nadie podía entenderlo hasta que todos me dijeron, porque ustedes no ven ese programa.
7: Claro. ¿Y cuántas llegan a la guardia con dolor de panza y tienen un bebé?
3: Eso es increíble. No, porque muchas veces te sigue viniendo.
7: Ay,
2: no es que esta persona, que no es que le vienen, tienen pérdidas.
7: Claro.
2: Entonces piensan que es menstruación.
6: Sí,
2: de hecho, hay un momento para todos los que hemos buscado familia en un momento que te angustias mucho porque cuando vos pensás.
3: Empezás con las pérdidas.
2: Buscando, no. Hay un momento que es cuando se implanta el embrión, útero, no sé cómo es la cosa, hay que un pequeño sangrado.
4: Sí. Claro.
2: Entonces la mujer a veces cree que le vino y se asusta porque vos ya venís con los test y con el lado positivo. Sí. Pero bueno, los médicos dicen que te.
4: Bastante común.
2: Claro. Que te. No sé, que vayas al médico siempre, pero que te quedes tranquilo.
6: Claro, acá tratamos el caso de una monjita que estaba con dolor de panza y fue
3: igual
6: al médico.
3: Igual sentís una cosa diferente.
6: Bueno, la monja sintió el hálito
3: del. De hecho, yo sentí cuando quedé embarazada. La primera vez.
4: Sí, digamos, yo también.
3: Yo lo sentí. Pero
4: muy sensible.
2: ¿Cómo? ¿En el papá momento? ¿Sentiste?
3: Yo me di cuenta.
6: En el momento
3: claro.
6: Que.
3: Sí.
6: No, está bien, pero que. Pero ella
3: No.
6: Que dijo que supo que estaba embarazada.
2: Y hay un momento uno cree.
4: Hay algo ahí. Ahí prendió. Algo pasa. Ahí mordió. Algo pasa porque te acordás de ese día.
3: De ese día, sí.
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0: 8 de la mañana, 41 minutos en todo el país. Seguimos juntos, escuchando grandes canciones para empezar el fin de semana. Los Pericos con mucha experiencia, con 11 grados 8 de temperatura en la ciudad de Buenos Aires, cielo parcialmente nublado, la humedad del 80%. ¿Cómo va a estar este sábado en la capital federal? Máxima de 16, mínima de 11, un cielo mayormente nublado a lo largo de toda la jornada. Vamos a terminar el domingo con máxima de 18, mínima de 12, también un cielo parcialmente nublado. No se esperan lluvias en este fin de semana en la capital federal. Y vamos a empezar una nueva semana el lunes con 18 grados, mínima de 13, máxima, como te contábamos, y sin probabilidad de precipitaciones, un cielo mayormente nublado. Seguimos con los mejores momentos de la topadora del aire.
1: Bueno, le fueron a preguntar a una señora que cumplió 106 años.
2: Sí.
1: ¿Tranqui? Viste que toda la gente cuando pasa a los 100 le van a decir, bueno, ¿qué come?
3: El
1: ¿qué
3: secreto,
1: hace?
3: Sí, claro. Claro.
1: Bueno, Edith se llama.
3: Mira, hola, mira.
4: La tenemos.
3: De nombre de vieja.
1: Edith Hill es una mujer británica, festejó su cumpleaños número 106 y le preguntaron cómo llegó tan bien a esa edad. Y dijo, ¿saben qué come todos los días un poco?
3: ¿Qué come?
1: ¿Qué creen?
4: Frutos secos.
2: Algo de marisco, pescado.
3: Retoma una copita de vino.
4: Panceta.
1: No.
2: Licorcito.
1: Como me gusta mucho el chocolate.
3: Chocolate.
1: Y me gusta mucho disfrutar, dice, de la vida.
2: Está muy bien.
3: Está bien.
1: Viste que el chocolate es muy bueno, pero el chocolate amargo es bueno.
3: Sí, debe comer sano igual. No creo que haya llegado alimentada a papa frita.
1: Pues es que yo lo que he visto que la gente está, la gente tan grande, de hecho mi amiga de la de 104, Elvita, ella comía muy simple. Comía claro. Huevo frito, por ejemplo, pero huevo comía, ¿entendés?
3: Sí.
1: Come huevo, come carne, come queso, come fruta. No come mucha variedad, come simple.
2: Y yo creo, ¿entendés?, que el secreto de una de las cosas también es no acordarse. Pero no por gaga, no porque, sino que el fin de semana me preguntan a mí, ay, el año que viene, su cumpleaños, ya, ah, sí, dijo ella. Bueno, sigamos. Para no fue que dijo,
3: no pensar,
2: sí,
3: no se detiene ahí.
2: Y para mí tiene que ver con eso.
1: Pues, bueno, para mí la vida no tiene efecto residual.
2: ¿No?
1: ¿Entendés? Yo, para mí, nosotros, acá en la 100, somos nuevos. Somos los nuevos de la 100. Y en diciembre se cumplen 10 años que estamos. ¿Entendés? No me pesa
4: no pasó el tiempo.
1: No.
4: Siempre es algo nuevo.
1: No me pesa. Para mí es siempre nuevo todo.
4: Para es hermoso eso, es genial.
1: Es de ahora.
4: Porque siempre se disfruta como
1: sí.
4: Como que inicia,
2: que tiene Santi, es la ilusión,
4: un regalo nuevo,
2: la ilusión intacta,
4: claro,
1: y la ilusión de que mañana siempre va a ser mejor,
2: claro, y que siempre es un desafío y que es como si fuera el primer día.
1: Pero bueno, qué sé yo, por eso es una defensa, seguramente lo es, ¿no?
4: Linda defensa.
3: Pero para mí tiene que ver con vivir más liviano, digamos, ¿no? Con el peso, 10 años ya, yo no lo siento tampoco así. Como que bueno, todos los días es una experiencia nueva. No, que no tengan carga los años. Para mí es clave eso.
1: Nada.
3: Que a uno no le pese lo vivido, ¿viste? Y lo más liviano que se pueda.
2: Y que no tenga familiares deseando tu muerte como le pasaba a la reina. La reina murió a los 90 y pico.
3: Ay. Y se dio el gusto de...
1: Bueno, el secreto es ser independiente, dijo, comer mucho chocolate.

0: Date y disfrutar mucho de la vida y de las fiestas.
1: Me encanta.
0: Creo que la palabra clave que es disfrutar.
1: Una disfrutadora.
0: Eso a veces nos olvidamos. Viste que a veces todo el tiempo esperamos que sea viernes para disfrutar, que sean las vacaciones para disfrutar, que sea la fiesta de alguien para disfrutar. Y la vida se disfruta todos los días.
2: Bueno, por eso.
0: Como dijo José La Cruz, chicos, la vida es la fiesta de
2: la vida. La vida es un carnaval.
1: Un carnaval. Ponela,
2: por eso también a las celebraciones se llega con tanta expectativa, porque venimos esperando para celebrar otras cosas.
0: ¿Qué disfrutan de lo que no disfruta, de lo que no sea cliché, no lugar común? ¿Qué disfrutas, Sorbo?
3: Juntarme a prender un fuego y hacer un asado que hace como un mes y medio que no hago. Lo recontra disfruto.
0: Así
3: que
0: este un lugar común.
3: Semana,
0: comer un asado
3: este
0: es
3: fin
0: un
3: de semana
0: lugar común.
3: Lo voy a hacer.
0: Se disfruta como
3: sí,
0: un asado.
3: Sí, se disfruta. Pero en Argentina, ¿entendés? Porque afuera no disfruta. Las demás personas, los demás países no disfrutan de esa juntada como lo disfrutamos nosotros.
2: Y se combinan otra cosa.
3: Sí. Nah, pero como nosotros.
1: La barbecue.
3: Es lo que más extraña cuando uno se va afuera.
1: La barbecue. Vamos a comer una barbecue.
0: ¿Vos qué disfrutás fuera así de lo obvio?
4: Yo disfruto de sacarle la etiqueta a las cosas, o sea, de estrenar algo.
2: Nuevo.
4: Claro, sí, abrir una caja de algo nuevo. Descubrir cosas nuevas. O sea, eso disfruto, me gusta.
0: ¿Costi vos?
2: También me uno acá a la compañera, una compra. Cuando vos decís,
4: bueno, pará, cuando vienen los paquetes, mirá qué loca que estoy, pero cuando vienen los paquetes de Costa y ella empieza a abrir, yo disfruto viéndola. O sea, la miro y digo, ay, a ver qué compró.
1: Es que da mucha ilusión esos paquetes. Vos decís,
0: es muy de la mujer eso también.
4: Sí, mirá
2: que la mujer que a lo mejor se asoma no merece llamarse mujer. No.
4: Pero ella empieza a abrir y se muestra y se prueba una cosa y yo me quedo caminándola como una colgada y voy disfrutando lo que va. Ella compró.
0: Vos, bebé, ¿qué disfrutás?
5: Dormir hasta tarde sin despertador.
3: Bueno.
0: Fernando, ¿vos?
6: Yo, la onda verde. Y después cuando estiro mucho, me gusta bien, pero bien estirada, así con fuerza, la sábana que cubre el colchón. Qué lindo, no puedo ver la sábana así con arrugada. No, tiene que estar bien estirada la sábana que cubre el colchón.
0: ¿Mojita?
1: Yo de la diaria a los primeros mates de la mañana. Ay, para mí son un disfrute. Es como, bueno, arranca el día, ¿entendés? Saca, cuando llego acá, 6:00 de la mañana, los primeros mates, prepararme el mate para mí es una ceremonia. Amo ese momento, amo.
0: Vos sabés que a mí me encanta cuando vos disfrutás de algo que no tenías pensado.
1: Claro.
0: ¿Viste? Cuando, no sé, llegaste a una casa y llegó alguien y te cagaste de risa, sí, o salió un plan a último momento, o pasó algo imprevisto que no estaba en tus planes.
4: Es lindo eso.
0: Me encanta cuando la vida te toma de sorpresa y te hace pasar un buen momento.
2: Claro, imprevisible.
0: Me encanta. ¿Viste que decís? Por ahí vas a un lugar diciendo, uy, qué garrón, vas a un embole y te cagaste de risa. Sí. Me encanta eso. Bueno, buen día, la vida está para disfrutarla.
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0: 11 grados 6 la temperatura en la ciudad de Buenos Aires. Seguimos juntos con grandes canciones para empezar el fin de semana. Uno de los clásicos de Rod Stewart. Escuchamos Baby Jane en los mejores momentos de la topadora del aire. Los mejores momentos del Club del Moro. Estás empezando un nuevo fin de semana. Es el primer fin de semana de vacaciones de invierno. Y por supuesto que lo empezás acompañado con grandes canciones y con los mejores momentos, con las primeras sonrisas de esta mañana en lo mejor del Club del Moro.
1: Bueno, chicos, se subastó el sable de Luke Skywalker de la Guerra de las Galaxias.
2: Ay, mira, ¿y cuánto? Sí.
3: Igual no lo compraba, te digo.
4: Te iba a preguntar que estabas pensando en invertir.
3: No.
1: Bueno,
3: no.
1: En la icónica batalla con Darth Vader, el actor saca este sable de luz, que para los que seguimos la saga es muy importante, es el arma. ¿Vieron ese que se activa y que sale como un rayo?
3: Es un juguete, los chicos lo usan en
1: es un juguete. Bueno, la película
3: este es el original, pero lo han hecho juguete.
4: Pero este, para, yo agarro el sable ese y te mato.
3: Sí, pero
1: bueno, la película es un arma, es como si fuera un láser.
5: Claro, es una luz.
4: Ah, es peligroso, entonces, ojo el que lo compró.
2: Uy.
1: Sí. Bueno, sí, igual lo que está comprando es como si fuera un velador de mano.
3: Claro.
1: Una linterna.
2: Igual andás a ver cómo es, porque si es utilería.
5: Es un láser, una linterna, claro.
2: No es nada.
5: Es una linterna.
6: Claro, si es el original, no debe tener ni siquiera luz.
2: Si es el original, no es nada, claro.
1: El original es el mango.
6: Es un mango.
1: Es un mango. Sí,
6: es un mango.
1: Es un marlo.
6: Es un puño de bicicleta.
2: No sirve nada.
1: Te compraste, sí, como es como una
2: sí. ¿Sabes para qué te sirve? Para nada.
4: No, pero para el gordo Star Wars debe valer millones eso.
2: Claro, andás a saber cuánto salió.
1: Se pagó 3.75 millones de dólares, casi 4 millones de dólares.
3: Dios, qué locura.
4: Sí.
1: Te compraste una manija.
2: Sí, una manija, te compraste un palo de escoba, pero ¿quién te quita lo bailado?
1: Sí, es como si te compraste, ¿viste viste como si fuera un destornillador? O un mango de un paraguas. El paraguas, el recto, no paraguas. El paraguas. No el paraguas que pega la curvita,
5: no,
1: ¿viste?
5: No. El que lo metió en la mochila, que es chiquitito.
1: Sí, ese. Porque aparte tiene un botoncito.
2: Claro.
1: Eso te compraste.
2: La porquería lo que te compraste.
6: Se paga mucho por lo que llaman memorabilia de las películas. Claro. Muchísimo.
1: Bueno, este arma fue ideada por el director y guionista George Lucas. Data del año 1977, que es cuando arranca la saga. En realidad data de antes, pero se presenta la saga en el 77. Y bueno, imagínense lo que causó en el momento y lo que causó hasta el día de hoy, porque sigue siendo un clásico de clásicos. Y está subastando varias cosas de la película, entre ellas este sable, el sable de luz de Luke Skywalker. Y fue subastado en casi 4 millones de dólares.
4: Yo me pregunto.
1: Imagina a la mujer,
4: cosas.
1: a la mujer que lo compró.
4: ¿Para qué,
1: hijo? ¿Te gastaste los ahorros de toda la vida en qué compraste?
4: No. Era era la universidad de tus nietos.
2: Peor. Llega a la casa y lo ve en el tacho de basura. No, ese palo de mierda que trajiste.
1: Claro.
2: El auto ahí.
1: ¿Qué lo encontraste?
2: Por favor.
1: En la calle.
3: Puta mugre.
1: Ahí en Mansilla.
2: Claro. Pero vos, diablo. Pero, sí. Papá, no te vayas.
5: ¿Tendrá mujeres?
2: ¿Tendrá?
4: Sí. Yo me pregunto a esta gente que compra estas cosas.
1: Es una inversión espectacular.
4: Como inversión me parece saludable, pero hay gente que lo compra de colección.
5: De fanático.
1: No. ¿Saben cómo
4: funciona esto? Que va a la casa y dicen.
1: Sí, muchos de los fanáticos de estos se hacen convenciones y todo. En los Simpsons muestran mucho, ¿viste?
5: Sí.
1: Hay un personaje de hecho,
5: el de anteojo, este claro.
1: Sí. Pero
5: largo.
1: es muy común en Estados Unidos el que junta, como decía Bebe, la memorabilia y es fanático del cine y compra y vende, pero en una escala mucho más chiquita. Cuando la subasta ya es millonaria, a veces lo compran empresas, vos no sabés ni quiénes son.
4: Claro.
2: Mira,
1: van comprando esto porque en 5 o 10 años esto cuesta 10 veces más.
4: Claro, sí. Salvando las distancias siderales, mis amigos de Casa de Muñecas, los que me hacen a mí los vestidos bonitos,
2: sí.
4: Tienen una colección de muñecas que están, se hacen ferias de muñecas una vez al mes. Y la cola, una cuadra tiene. Gente que está, no sé si la palabra es obsesionada, pero tiene el gusto por la muñeca. Y ahora, por ejemplo, consiguieron una de los años 60 original. y es la vedette de la subasta.
3: Mira, qué locura. Bueno, yo el otro día fui a un restaurante que tiene todos estos, así como Hombre Araña, Mickey Grande.
1: Yo no creo nada en eso.
4: Como un hard rock,
3: de
5: personajes de películas.
3: Sí, tenía Iron pero Man.
1: Son copias.
3: Son copias, pero igual son carísimas. Muñecos. Los muñecos son carísimos.
1: A los hard rock y decís la guitarra de gente.
2: Ahí está la pollerita Madonna. Y vos decís, realmente será la pollerita.
3: Si ponen una foto del traje, por ejemplo, de Elvis Presley, Elvis tiene trajes en todos los lugares. Sí,
1: claro.
3: Andás a ver si es real o es una copia.
1: Bueno, las empresas que subastan esto tienen que, obviamente, mediante escribano público, corroborar que eso es verídico, que
2: claro.
1: Eso es
2: real, lo que está certificado.
1: Total. Claro.
2: Nosotros lo conocemos por el precio de la historia, el programa.
1: Escucha, claro, pero casi 4 millones de dólares por comprarte un palito.
2: Es carito.
1: Nosotros lo hacíamos hasta gratis, te lo doy.
2: Sí, si me agarras con tiempo, te hago 2.
1: Sí. Todos de pibe quisimos tener eso, chicos. Ay, como flash.
2: Era el sueño de los chicos, ¿no?
1: Claro, cuando él lo prendía, que hacía un ruido para hacer.
5: Claro.
1: Sí. Como esa vibración espectacular. Y después los autos que flotaban.
6: Ya de grande, cuando en la década del 90 reestrenan la trilogía original, que le agregaron escenas y le modificaron cosas, me mandan a hacer notas. Allí a Los Ángeles y al estreno de la nueva trilogía. Y cuando llegué al hotel para chequearme ahí, me habían dejado sobre la cama un sobre con invitaciones, unos regalos y el sable.
2: ¡Ay, bebé!

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3: Y la pregunta es, ¿cómo está el país? ¿Cómo está el país del otro lado a las 9 en punto de la mañana cuando abrimos este gauchito programa que lleva 17 temporadas? 17 temporadas con mi fiel y leal compañera. Así decía la apertura hace muchos años, ¿te acordás?
4: Allá, éramos tan chiquitos, mirá.
3: Y yo en aquel momento pensaba que eras fiel y leal compañera. Sí. Después me di cuenta con el tiempo.
4: No te crecía la barba, mirá, los chiquitos que éramos.
3: Éramos muy jóvenes. Sí. Y estaba un Santiago Calzarotto muy acotado.
5: Porque, ¿ya en ese entonces?
3: Porque Carrasco no te dejaba hablar.
5: Es verdad, no me dejaba hablar.
3: Le contamos a la gente que verdad. Como hoy, los que nos están buscando en YouTube y se desesperan y se asustan y qué pasó.
4: No los veo.
3: Bueno, primero, agradezcan que no nos ven. Porque arrancar la mañana ya con estas caripelas es un montón.
4: Sí. Estamos haciendo un favor.
3: Estamos chicos. Poniendo coqueto el resto del estudio.
5: Sí.
3: Y entonces, por un sábado, dos...
5: Estamos pasando el lampazo
3: y demás, va a quedar todo muy lindo.
5: Todo
3: entonces,
5: muy bien. Un plumero.
3: Hoy nos escuchan por radio,
5: sí.
3: Que es lo importante en definitiva, nuestro fuerte, nuestro palo de gente en
5: a
3: Buenos Aires.
5: Usanza.
3: A la vieja usanza.
4: Sí. Qué lindo.
3: Y además 100 repetidoras sonando en todo el país, imagínate sonando en todo el país.
5: En todos lados, en La Quiaca.
3: ¿Qué ciudad te viene? ¿La Quiaca fue lo primero que te vino?
5: Y sí, porque por ejemplo Catamarca. Catamarca por ejemplo no conozco, nunca fui, dicen que es hermoso, me gustaría conocer.
3: Qué lindo sería hacer una gira con este programa.
4: Sí.
3: Todos los viernes viajamos y el sábado a la mañana hacemos desde tal lugar.
4: Hermoso.
5: Es más, el programa se puede llamar desde tal lugar.
3: Exactamente, se llama Todo Queda en Casa, se mudó desde tal lugar.
5: Claro.
4: Yo no sé qué pasó con el camión de la 100, porque había un estudio que era...
3: No hagas preguntas que a lo mejor generas un conflicto.
5: Un food truck.
3: Sí, está ahora, en este momento, está ubicado en Plaza Serrano.
5: Claro.
3: Y está vendiendo aros de cebolla.
5: O sea, lo reciclaron. ¿Viste como los quejos de diarios que ahora son venden café? No hay más diarios y se vende café en esos puestos, lo ubican.
3: Mirá lo que digo, yo tengo Mercedes Camiones. Y también tengo un estudio de radio que es el de Estudio Playa.
4: Sí.
3: Lo puedo ofrecer si está escuchando Diego Pozo. El estudio se carga arriba del camión.
4: Claro. Sí.
3: Y salimos, el camión sale.
4: Ay,
3: nosotros, por supuesto,
4: sí.
3: Al día siguiente nos vamos en avión. Y hacemos el cuento que viajamos por la ruta, todo un sacrificio, hace tres días estamos en la ruta varados.
4: Yo igualmente le puedo ir cebando mate al camionero, me gusta.
3: Es que a vos te vamos a mandar con el camión,
4: sí,
3: eso te quería decir, para sobre todo para que bajes el container.
4: No, y aparte atrás siempre tiene una camita el
3: sí,
4: camionero.
3: Guarda. Porque esa cama en ruta,
4: echar.
3: En invierno.
4: Me puedo echar un poquitito a descansar.
3: Qué buen bulo que es el camión. Esto no es un PNT porque viene después, pero los Mercedes camiones es un monoambiente,
4: sí,
3: donde
4: no,
3: va el camionero.
5: Son espectaculares.
3: Si hay camioneros
5: sí.
3: En este momento escuchando por ruta, para hacer laburar a Carrasco de entrada, porque ya lo vi entrar con las facturas y es lo primero que hace. Si hay un camionero escuchando, es, mira, 11-37-00-0100, ¿nos mandás un mensajito? Estoy en tal ruta.
4: Sí.
3: ¿No te parece hermoso? El tipo que va en ruta y le vas haciendo compañía.
4: Ay,
5: es espectacular.
4: Y que nos cuente la mística esta de la camita, si se usa mucho, si tiene un amor en cada puerto.
3: Eso es complicado,
5: sí.
3: Porque generalmente los camioneros, el 90% son gente casada. No creo que nadie se quiera inmolar. Pero
5: no
3: si hay un camionero soltero...
5: Acá nosotros no jugamos.
3: No.
5: Somos open mind.
3: Exactamente.
4: ¿Somos qué?
5: Open mind.
3: Mente abierta, Alejandro.
4: Ah, bien.
5: Me gusta del camionero esa libertad de decisión, de decir, che, acá... En este lugar voy a parar.
3: Claro, porque aparte elegís y decís, abajo de esos dos arbolitos.
5: Voy a frenar.
3: Acá freno.
5: ¿Por qué? Pero no llego a tiempo. No importa. Me voy a tomar media horita para.
3: Para mí
5: y voy a parar debajo de ese arbolito.
4: Y donde paran a comer, se come bien en ese lugar. Cuando uno va por la ruta y ve los camiones estacionados que.
3: Es porque tienen la posta.
4: Tienen la posta.
3: Es muy buena, ¿sabes qué? La bondiola. El sanguchito de bondiola.
5: Oh, sí.
3: Sale mucho en la ruta ese.
5: El vacipán también.
3: El vacipán. Y en un momento estaba el choripán que venía con una promo, me acuerdo. ¿Te acordás de ese cartel?
5: Sí, sí.
3: Que
5: sí.
3: Creo que era acá cerca de La Plata.
5: Sí.
3: Decía choripete.
4: ¿Eh?
3: Así como lo escuchás, había un cartel en ruta.
5: Un combo.
4: mira.
5: Una venta.
3: Se veo llegar uno de los hombres de seguridad de la radio.
4: Sí.
3: Que ingresa. Hoy es bien radial todo, hay que contarlo.
4: Sí.
3: Ingresa con una caja. Nadie le da bola. O sea, están todos en no sé en qué. Por ejemplo, José, que es la que poncha imágenes. Hoy que no hay imágenes.
5: Y hoy se va mate.
3: ¿Qué carajo está haciendo José hoy?
5: Bueno, está llevando
3: mate. Está con el mate, no lo puedo atender, muchacho.
5: Claro, no te
3: está. Miguel está operando.
4: Sí.
3: Después tenemos a nuestro amigo que no estaba a la tarde.
5: Ahora estoy bueno. Doble turno.
3: ¿Ese micrófono funciona para que le hagamos una pregunta? ¿Cómo le va, caballero? ¿Nombre, apellido y colegio?
0: Colegio Nacional de Balcarce.
3: De Balcarce, pero no dijo el nombre ni el apellido.
0: ¿Tomás Galván? ¿Cómo era?
4: No salió al aire.
0: Tomás Galván, Colegio Nacional de Balcarce.
3: Perfecto. ¿Y qué pasó hoy? Hoy te haces la mañana y después.
0: Mejor de los amigos del Club del Moro y sí. La tarde me encuentran en el Music Weekend, sí.
3: Perfecto.
4: Ay, ¿qué voz?
3: Qué buena voz tenés,
4: Ay, la verdad.
3: Acostumbrado a estos dos.
4: Tenés un caño, papi.
0: No, gracias.
5: ¿Y este bache que tenés que hacer? ¿Te quedas en la radio? ¿Ahora volvés a tu casa?
0: ¿Vos sabés que ahora estaba pensando en ir a hacer ver unos estudios a gastroenterología que aproveché para meter?
3: No me metas, médico no me metas.
4: No.
3: Mételo
0: en
3: lugo.
0: No, meto un cafecito. No, pasa que me queda justo en el bache, en el medio, ya doy vuelta por la zona.
4: ¿Tenés un estudio acá vacío, te tirás a dormir?
3: Sí, o podés quedarte con nosotros y escuchar este programa.
0: Ah,
3: no,
0: pero
3: lo creas,
0: están presentes todo el tiempo, lo hago desde que tengo 12 años.
3: Alejate un poquito del micrófono porque no te avisa, el operador no le avisa.
5: Dijo algo muy lindo que pasa por
3: alto. Pero pasó de largo porque lo quise cuidar. Tiene al lado un operador como Miguel Punto Clape, el mejor que de toda mi carrera. Pero claro, como no llega en condiciones, como no llega bien, él escucha todo como lo viste el perro, escucha wow. Escucha medio perdido. ¿Qué fue lo que?
5: ¿Podés repetirlo?
3: ¿Podrías repetirlo?
5: Los 12 años, todo.
0: Ah, no, que todo. No, que yo, ustedes están presentes en mi vida desde que yo tengo 12 años. Yo los escucho con mi papá.
3: Nah, qué lindo.
0: Sí, esto en serio. No, yo no soy de cholular, pero ustedes.
3: No, o sea,

¿Cómo les va? Bienvenidos a la mañana de hoy, bienvenidos a esta, la mañana del sábado, bienvenidos al fin de semana. Como siempre, como cada fin de semana, como cada sábado, en el arranque de cada mañana de fin de semana, aquí estamos, a través del dial 93.3 en FM Ciudad.

compartiendo una nueva mañana, una nueva emisión de sábados con todos. Compartiendo a lo largo de la mañana de hoy, primera parte de la tarde, de todo y para todos. Toda la información, toda la noticia de actualidad, lo que habla el país y el mundo, te lo vamos a contar como cada día en la mañana de hoy. Lo que tiene que ver con Ameguino, el distrito, la región, te lo contamos también durante este día. El detalle con todo lo que ocurrió durante la noche de ayer, todo lo que se viene para hoy y para mañana, cómo se completa el fin de semana en materia de juegos.

Lo que se viene para este fin de semana, todo lo que va a ocurrir en Ameguino, el distrito, la región, te lo contamos también, por supuesto, a lo largo de toda esta emisión de hoy. Lo que hace de esta una propuesta distinta y especial, históricamente ya muy especial, porque tenemos una enorme cantidad de premios, muchos y buenos como siempre, como te lo decimos, y ocurre cada fin de semana. Invitándote a participar desde este mismo momento, como ya algunos lo están haciendo en este minutito que llevamos de programa, y por supuesto con premios especiales además a madrugadores, madrugadoras. Para ustedes que ya están en frecuencia escuchando, bueno, ya pueden estar participando con esa ventaja de participar en los primeros sorteos en algún ratito nada más. Manda tu audio al 2355-411032, tu nombre, los últimos tres del DNI, y ya estás participando de los concursos y los primeros sorteos. Y por supuesto, con un perfil musical bien arriba, porque estamos en fin de Vos y tu cuerpo lo saben.

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para esta mañana de hoy, este sábado 25 de julio, última emisión de Sábados con Todos para este julio 2026. Último fin de semana para este julio 2026, lo estamos viviendo, disfrutando a pleno, como siempre, a través del Dial, a través de 93.3 en FM Ciudad.

0: Nos espera una muy buena emisión hoy, como siempre, ya con muchísima gente participando de los concursos. Te recuerdo que tenemos muchos premios, como siempre, ¿eh? Premios a madrugadores, además, y seguramente con premios que se van aumentando en la cantidad a lo largo de esta mañana, mientras vamos avanzando en esta emisión de hoy, como ocurre habitualmente, con distintos comercios, empresas que se siguen sumando habitualmente cada sábado y que hacen que la propuesta realmente sea una muy buena alternativa y posibilidad para todos ustedes. No te demores, manda ya tu audio 2355-411032, la manera de participar. Nos espera una buena, entretenida mañana de hoy con información y por supuesto con buena música bien arriba, como sucede cada fin de semana, para llenarte de energía, de buena onda.
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0: 9:22, exactamente en la mañana de este día sábado, en este, el sábado 25 de julio de este 2026, ahí vamos transitando por ahora con una nublada mañana, pero quiero contarte lo que se viene en materia de clima y, por supuesto, formando parte de la información que compartimos en la primera parte del programa cada fin de semana. En un ratito también, todo lo que tiene que ver con lo ocurrido durante la noche de ayer en materia de juegos. Y el anticipo, claro, de todo lo que se viene para sábado y domingo, hoy y mañana, cómo se completa en materia de juego el fin de semana. Y, por supuesto, mucha información que iremos compartiendo a lo largo de esta, la mañana y la emisión de hoy. 9:23, mandaste tu mensajito ya, tenemos muchos, y excelentes premios, como siempre, a aquellos que, como vos, están rápidamente en sintonía desde muy temprano ya. Bueno, manden el audio porque tienen ese privilegio de participar de los sorteos tempraneros, madrugadores de cada emisión en algún rato de la mañana nada más. Mientras les cuento lo que en materia de clima va a ocurrir durante el día de hoy, qué es lo que vamos a tener, cuál es el pronóstico para este sábado.
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Lo que vamos a tener hoy en materia de clima es esto. La temperatura máxima prevista para el día de hoy, 18 grados. El viento tendrá una velocidad máxima de 33 kilómetros, viento norte, durante todo el día de hoy. Y vamos a tener cielo parcialmente cubierto. ¿Cómo le cuesta al sol realmente mostrarse? No vamos a tener el mismo sol que ayer, que por ratos realmente estuvo muy lindo. Bonito día el que tuvimos ayer, con ese sol que hacía mucho tiempo no se mostraba, al menos con la cierta y relativa intensidad que lo hizo ayer. Bueno, hoy será un poco menos que lo que hemos tenido ayer, poquito sol el que vamos a tener, un cielo cargado por nubes, principalmente durante la tarde de hoy. Te reitero, 18 es la máxima prevista para hoy, viento del norte de hasta 33-35 kilómetros, esto es lo que nos espera para este día sábado, para este sábado 25 de julio. ¿Qué se viene en lo que resta del fin de semana? Bueno, te lo cuento en algún toque nada más. 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

9:43 en la mañana de hoy. Pasaba la música aquí en esta, la emisión en la mañana de hoy. En este buen día, bueno, sábados con todos, que digo buen día ciudad. Hemos tenido la información del clima ya a lo largo de esta mañana. Bueno, en un instante les cuento todo lo que tiene que ver con materia de juegos, todo lo que ocurrió durante la noche de ayer. Pero los invito mientras a mandar tu mensajito de audio. Te recuerdo el número 2355-411032, la manera que tenés para poder participar, para también, claro, poder acceder a los primeros premios y sorteos de esta mañana y emisiones. En un ratito nada más, porque no falta mucho para que hagamos los primeros sorteos del día entre los que estamos dentro del 2355-411032, el WhatsApp de la radio. Así que vos que estás del otro lado en frecuencia, en sintonía ya, no te demores, si es que no lo hiciste, mándalo y por supuesto ya estás participando desde muy tempranito.

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0: Hola, buena. Y a las malas, corillas. Muchas gracias.
1: Y así vamos, con buena música también y por supuesto como cada fin de semana bien arriba, ¿eh? Para llenarte de energía, de buena onda, como lo hacemos siempre a través de esta y cada emisión de Sábados con Todos. Impresionante la cantidad de mensajes hace llegar el tuyo, porque tenemos muchos y muy buenos premios en la mañana de hoy. Dale, manda tu mensajito 2355-411032.
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1: El saludo para Mari, el saludo para Omar, fieles oyentes, madrugadores de cada día y cada mañana y también en el fin de semana, impresionante. Así que les mando un abrazo muy grande para Mari, para Omar, que nos están diciendo buen día.

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1: Hola, buen día, bonito, bendiciones. Me pasó un tema de Carlos Ramón Fernández. Para mi marido. Anotame en el sorteo, mi número 14.

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Les cuento cuáles fueron las cabezas de quinielas en la noche de ayer. Les anticipo también ya todo lo que se viene para hoy, para mañana, cómo se cierra y completa este fin de semana y la semana en materia de juegos. La cabeza anoche para la ciudad, 1273-1273. En tanto que en la provincia de Buenos Aires el primer premio fue el 7374-7374. La cabeza en Santa Fe, el 285. El primer premio en Córdoba, 579. La cabeza en Entre Ríos, el 056. Y el primer premio en Montevideo, 860. Les reitero, 273 para la ciudad, 374 para la provincia, el 285 para Santa Fe, 579 para Córdoba, el 056 en Entre Ríos y 860 en Montevideo. Esto fue lo que ocurrió durante la noche de ayer. Te hablo ahora de todo lo que se viene ya para hoy, para mañana, lo que ocurrirá, lógicamente, y en materia de juegos a lo largo del cierre de esta semana. Hoy sábado es un día de quinielas y de loto. El loto que cierra, clausura el sábado. Y también es cierto que es el último día para poder participar del Kini, que se va a tirar durante el día de mañana. Mañana es un día, como siempre, de Kini, con el incentivo de venir con pozos de arrastre, con acumulados, con pozos vacantes. Por lo tanto, es un fin de semana con muchísima plata. Si habitualmente lo haces, seguramente lo vas a repetir. Si no, buen momento para empezar, o al menos para formar parte de los muchos que, con toda la esperanza y con una mínima, pero siempre alguna posibilidad de transformarse ni más ni menos que en millonario, millonaria, a través del azar. Así que si no lo hiciste, lo podés hacer y apostar para lo mucho y lo bueno que tiene y se trae este fin de semana.

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2: Buen día, Hugo, ¿cómo andas? ¿Todo tranquilo? Te quería pedir un temita de tu personaje, si puede ser. Y bueno, si hay sorteo, mi DNI es 874. Te mando un abrazo, buen fin de semana.

0: ¿Cómo anda? Anotamos un sorteo 268. Que tengan un buen día.
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Buen día, Huguito. Buen día, buen día. Bendiciones. ¿Cómo estamos por ahí? A full hoy sábado. Qué linda, linda música está pasando, ¿eh? Linda, linda música. Che, ¿me pasaría Rata Blanca? ¿Eh? Y anotame en el sorteo 211.

Hola, Chivoca, ¿cómo andas? ¿Todo bien? Quiero anotarme en los sorteos 422-549 de mi señora. Muy, pero muy bueno el programa. De paso, queremos aprovechar nuestro espacio para saludar a nuestro nieto Juancito Ponce, que está cumpliendo su maravilloso 18 años. Y lo quiere saludar su bisabuela Zulema. Así que bueno, pasarle algún tema lindo, pasarle para Juancito Ponce, que está cumpliendo sus maravillosos 18 años. Así que bueno, un abrazo, querido compañero, que Dios los bendiga.

querido amigo, ¿cómo estamos? ¿Todo bien? Bueno, espero que ahí estoy escuchando casualmente uno de los temas que tanto me gusta, que te lo iba a pedir, pero no hizo falta. Así que, bueno, Vito, esperemos a ver qué pasa con el tiempo. Que tengas un buen fin de semana. Voy tu familia. Un abrazo grande. Y anotame 583. Gracias, Hugo.

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1: Bueno, esto lo que Mirta me había pedido hace algún ratito nada más, ¿eh? Se trata de Rata Blanca, este eterno mujer amante que suena aquí en la mañana del sábado.
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0: ¿cómo estás? Pasame un tema bien movidito para empezar bien el sábado y anotame en el sorteo. Mi documento es 051. Una canción.
1: Hola Hugo, buen día, soy Griselda. Bueno, quiero participar en los sorteos. Mi DNI es 048.

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2: Buen día, Huguito, buen día. ¿Me pasás un tema de Germaín? Anotame los sorteos, Huguito. 862 mi número. Gracias, Huguito.
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el día, saludo a vos, a tu familia. ¿Me podrías pasar un tema? Cualquiera. Y anotame en los sorteos 025. Muchísimas gracias.

Bueno, ¿qué va a decir el pronóstico? ¿Va a estar como ayer? Ayer hice un día hermoso. Hermoso. Yo aproveché, salí a caminar. Muy lindo. Bueno, Huguito. Y sí, a ver qué va a pasar con el tiempo. Si va a tener sol. Anotame los sorteos, mi número 918. Lindo fin de semana para todos, para vos, toda tu familia. El nieto que está de vacaciones.

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No, no lo hicieron aún, lo pueden hacer, ¿eh? Recuerden que tenemos un tocazo de premios. En un ratito ya hacemos el sorteo primeros, en realidad, porque son dos de la mañana, como siempre, destinados a madrugadores, a madrugadoras. Así que no lo has hecho aún, hacelo. Manda ya tu mensajito, 2355-411031.

Les cuento cuáles fueron las cabezas de quinielas en la noche de ayer. Les anticipo también ya todo lo que se viene para hoy y para mañana, cómo se cierra y completa este fin de semana y la semana en materia de juegos. La cabeza anoche para la ciudad, 1273-1273. En tanto que en la provincia de Buenos Aires el primer premio fue el 7374-7374. La cabeza en Santa Fe, el 285. El primer premio en Córdoba, 579. La cabeza en Entre Ríos, el 056. Y el primer premio en Montevideo, 860. Les reitero, 273 para la ciudad, 374 para la provincia, el 285 para Santa Fe, 579 para Córdoba, el 056 en Entre Ríos y 860 en Montevideo. Esto fue lo que ocurrió durante la noche de ayer. Te hablo ahora de todo lo que se viene ya para hoy, para mañana, lo que ocurrirá, lógicamente, y en materia de juegos a lo largo del cierre de esta semana. Hoy sábado es un día de quinielas y de loto. El loto que cierra, clausura el sábado. Y también es cierto que es el último día para poder participar del Kini, que se va a tirar durante el día de mañana. Mañana es un día, como siempre, de Kini, con el incentivo de venir con pozos de arrastre, con acumulados, con pozos vacantes. Por lo tanto, es un fin de semana con muchísima plata. Si habitualmente lo haces, seguramente lo vas a repetir. Si no, buen momento para empezar, o al menos para formar parte de los muchos que, con toda la esperanza y con una mínima, pero siempre alguna posibilidad de transformarse ni más ni menos que en millonario, millonaria, a través del azar. Así que si no lo hiciste, lo podés hacer y apostar para lo mucho y lo bueno que tiene y se trae este fin de semana.

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0: Lo que vamos a tener hoy en materia de clima es esto: la temperatura máxima prevista para el día de hoy, 18 grados. El viento tendrá una velocidad máxima de 33 kilómetros, viento norte, durante todo el día de hoy. Y vamos a tener cielo parcialmente cubierto. ¿Cómo le cuesta al sol realmente mostrarse? No vamos a tener el mismo sol que ayer, que por ratos realmente estuvo muy lindo. Bonito día el que tuvimos ayer, con ese sol que hacía mucho tiempo no se mostraba, al menos con la cierta y relativa intensidad que lo hizo ayer. Bueno, hoy será un poco menos que lo que hemos tenido ayer, poquito sol el que vamos a tener, un cielo cargado por nubes, principalmente durante la tarde de hoy. Te reitero, 18 es la máxima prevista para hoy, viento del norte de hasta 33-35 kilómetros, esto es lo que nos espera para este día sábado, para este sábado 25 de julio. ¿Qué se viene en lo que resta del fin de semana? Bueno, te lo cuento en algún toque nada más. 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
2: Hola, Huguito, buen día. ¿Me podría anotar en el sorteo, por favor? Mi número es 188. Gracias, Huguito, buen fin de...
3: Hola, buen día, Hugo. Anotas en el sorteo 671. Tengan un hermoso fin de semana.
4: Hola, Hugo, buen día, ¿cómo andás? Anótame los sorteos 314. Buen fin de semana.

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1: Hola Hugo, buen día. Ya no están los sorteos, 609.

0: Bueno, les quiero contar quiénes son los ganadores de los primeros premios y sorteos de esta mañana, de este fin de semana, en este Sábados con Todos. Se lleva el premio de la pelu de Vivi en el día de hoy, ¿quién?
1: Hola, buen día, Hugo. Espero que tengas un buen día. Saluda a vos, a tu familia. ¿Me podrías pasar un tema? Cualquiera. Y anotame en los sorteos 025. Muchísimas gracias.
0: Bueno, 025, si no escuché mal, ganadora del premio de la pelu de Vivi. Ahí le pasamos el número de Vivi para que se escriban, para que, bueno, coordinen qué día de la semana que viene, porque tiene validez por toda la próxima semana, qué día de la semana que viene y a qué hora vas a poder disfrutar de un espectacular premio. Después me contás, pero, y me mostrás si querés, pero realmente excelente premio. Bueno, y la primera media docena de facturas de la gente amiga de Panadería Nico, ¿para quién es?
2: Hola Hugo, buen día. Me quiero anotar el sorteo 609. Que un temita cualquiera, gracias.
0: 609, así termina su DNI. Ganador de media docena de facturas de Panadería Nico. 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
1: Buen día, Hugo. Anotame el sorteo 982. Gracias.

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0: Y así vamos, ¿eh? Compartiendo esta la mañana y la emisión de hoy en este sábado 25. Bueno, con visitas aquí en la radio, lo habíamos comentado hoy tempranito y ocurre habitualmente cada fin de semana. Tenemos sorteos. En este caso, bueno, nos van a contar quiénes son, a qué grupo pertenecen y cuáles son o cuál es el premio. ¿Cómo estamos? Buen día.
1: Buenos días, Hugo.
2: Bueno. Buen día. Bueno, soy Jean Verón, somos de la escuela secundaria número 1 y estamos recaudando para nuestra fiesta de egresados.
0: ¿Ustedes son promo 26 o 27?
1: 26.
0: 26, egresan
1: sí,
0: este año.
1: Sí,
0: ya tienen
1: la
0: fecha de egreso, sí.
2: Sí, sí.
0: Bueno.
1: El 21 de noviembre.
0: El 21 de noviembre. Claro, habíamos dicho que era una de las primeras fiestas.
1: La primera fiesta de
0: este año. Mira qué lindo. Bueno, cuéntenme cuáles son los premios, cuántos.
1: Es un lechón.
0: Un lechón.
1: Un lechón con mesa servida.
0: Uy, qué
1: ensalada,
0: lindo.
1: Para tomar
3: postre, pan, bebida.
0: Sí. Perfecto.
1: Completo.
0: ¿Y cuánto salía la
1: 3.000 pesos,
0: numerito. 3.000 pesos. Bueno, ¿y anduvieron bien? Sí.
1: Sí.
0: Sí.
1: Sí.
0: Sí. Bueno. Vamos a hacer el sorteo. ¿Cómo se llama la escribana pequeña que tenemos hoy?
1: Valentina.
0: Valentina, ¿cómo estás, Valen?
1: Sí, sí, sí.
0: ¿Bien?
1: Voy a decirle.
0: ¿Sí? ¿En serio, Valentina?
1: Sí.
0: ¿Eh? Bueno, vamos, Valentina va a sacar un numerito. Vamos a ver cómo se porta Valentina, que va a sacar un numerito.
3: Va a sacar un numerito.
0: Y veremos a quién le da suerte Valentina, ¿eh? ¿A quién le dará suerte Valentina? Ya lo vamos a saber. Vamos a ver quién se lleva. Entonces. Este
1: el
0: premio.
1: 71.
0: El 71,
1: ¿cierto? Carlos Sopolo.
0: Mira, Carlito. ¡Uy, Carlito Sopolo! Mira, no sé si no se había ganado otro premio, Carlito, hace unos días.
1: ¿Ah,
0: nomás.
1: Sí?
0: Bueno. Carlito Sopolo con el número 71. Perfecto, bueno. ¿Qué hace el ganador? ¿Lo ubican ustedes?
1: Lo ubicamos nosotros y le llevamos, sí, el premio.
0: Qué linda noticia, ¿eh? Te caigan un fin de semana en
1: sí,
0: tu casa.
1: Con el lechón.
0: ¿Con un lechoncito está para asar o asado?
1: No. Está frisado que él lo haga cuando él quiera.
0: Perfecto. Sí. Bueno, gente, agradecimientos, ¿algo tienen?
1: A toda la gente que colabora siempre con nosotros, que por ahí están muy cansados de las rifas, pero colaboran igual.
0: Claro, bueno. Y que sigan así, juntando plata para tener una buena fiesta. Una
1: Listo,
0: linda
1: Hugo.
0: Fiesta. Bueno, muchas gracias.
1: A vos.
0: Bueno, ahí teníamos, se trata de el grupo de sexto de la escuela secundaria número 1, mi escuela secundaria. Y decíamos que realizaron el sorteo con el número 71, Carlito Sopolo, el favorecido con este espectacular premio.
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Paulito. Quiero que me pases un tema lindo para mi sobrino Lautaro Ochoa, que lo quiero mucho, mucho, y quiero participar en los sorteos 851.

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Hola Hugo, buen día. Acá escuchándote. Anotame ese sorteo. 547 soy Gra. Cariños para Vero y un besito para Ciro.

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0: Bueno, así vamos, compartiendo la mañana, la emisión de hoy. Lo poco que nos queda a punto de ingresar en la última hora. No mandaste todavía tu mensaje, tu mensajito de audio, hacelo, ¿eh? Mandá tu mensaje al 2355-411032 y de esta manera vas a poder participar y tener opción, ¿por qué no?, a llevarte alguno de los premios que tenemos en este y en cada fin de semana, ¿eh? Te recuerdo nuestro número, 2355-411032.
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0: Bueno, hablemos del clima, lo que vamos a tener a lo largo del fin de semana, que vamos a tener en la primera parte de la próxima semana.
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0: Bueno, lo de hoy ya se los conté, igualmente vale la pena repasar lo que va a ocurrir en lo que resta justamente de este día sábado. La máxima prevista para hoy, 18 grados, viento de 33-35 de máxima previsto para hoy, viento norte-noreste durante todo el día, cielo parcialmente cubierto a cubierto, prácticamente nada de sol durante el día de hoy, pero igualmente con una buena temperatura. Mañana domingo, bueno, atención, porque hay algún rato de niebla, esto se prevé que ocurrirá en la madrugada, casi cuando está amaneciendo, incluso en las primeras horas del día de mañana domingo. Durante la madrugada, primera parte de la mañana, vamos a tener alguna niebla sobre la ciudad y la zona, así que a tener precaución aquellos que salen, que vuelven de algún lugar, de algún boliche, los que viajan, bueno, a tener cierta precaución, porque, y tener en cuenta esto, habrá algo de niebla, algo bastante de niebla. Después, y en el resto del domingo, mañana, cielo parcialmente cubierto, ¿eh? ¿Cómo le cuesta el sol mostrarse? La temperatura excelente, mañana 20 grados, ¿eh? Mañana es casi una temperatura de primavera. Si tuviéramos un poco de sol presente y constante, créanme que tenemos un domingo realmente espectacular. Buena temperatura, mucho viento, mañana el viento casi en los 40 kilómetros, la velocidad máxima también, viento del noreste durante todo el día de mañana. El lunes sigue subiendo la temperatura, ¿saben de cuánto es? 22 grados, esa es la temperatura máxima prevista para el día lunes, con un viento de hasta 34 kilómetros, viento del norte, cielo parcialmente cubierto, muy poquito sol también, el próximo lunes. Y el martes llega la lluvia, ¿eh? Atención, porque el martes es un día de lluvia. Esto es lo que dice nuestro pronóstico para el próximo martes, con una temperatura de 18 grados o con un día ventoso del sureste. Esto es lo que va a ocurrir el día martes entonces. Bueno, te tiré ahí un anticipo de todo lo que se viene, cómo se completa este fin de semana y también la primera parte de la próxima. 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
2: Hola Hugo, buen día. Me anotaste en el sorteo. Mi número es 857, gracias.

Juanito, buen día, ¿cómo estás? Ahorita no me pasó un tema al averizo. No, en este momento no me acuerdo el tema que quiero, pero bueno. Pásamelo, por favor. Si me acuerdo cuál es, te mando un nombre. Besos, bendiciones. Anotame los sorteos, 635.

0: Me anotan los sorteos, mi número 74, gracias.
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día. Pasamos un temito, hubo de pastillas del abuelo para mi hija Greta. Y anotame los sorteos, los últimos del DNI son 072. Gracias.

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Hugo, buen día. Bueno, acá un poco engripada, pero escuchando siempre la radio, poniéndole un poco de onda a este día. Quiero anotarme en los sorteos hoy, Ale 147. Gracias, Hugo.

buen sábado. Pasanos una canción acá con mi compañera Suni. Estamos trabajando. Y anótame en los sorteos. 832.

buen día, ¿cómo andas, querido? ¿Todo bien? Sí, amigo, me anotaron un sorteo. 285, Huguito. Gracias, que tenga buen fin de semana, voy tu familia.

Gracias, Hugo. Muy linda el programa. Soy Rosa. ¿Me podés anotar en el sorteo, por favor? 735. Dame suerte para sacar algo. Te mando un abrazo grande y que disfrutes fin de con junto a todos.

0: Bueno, ya se completó el sorteo de la primera, hablando de quinielas, y que tuvo este resultado. La cabeza para la ciudad, 0395. El primer premio para la provincia, el 373. Córdoba tuvo como primer premio al 575. Y la cabeza para Entre Ríos, 528. Esto fue lo que pasó hace algún rato nada más. Un ratito, apenas algún instante que se completó el sorteo. 395 en la ciudad, 373 en la provincia, 575 en Córdoba, 528 en Entre Ríos. Le queda mucho al fin de todavía. Te recuerdo que hoy hay quinielas y loto que podés apostar en lo que queda de este día para el quini de mañana, que es lo que ya cierra definitivamente esta semana.
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Bueno, Lili me había propuesto un tema del Averizo y en el momento del mandar el audio no se acordaba cuál era el tema, pero apenas unos minutitos después recordó cuál era el tema que quería escuchar en la mañana. Y es lo que suena justamente aquí ya, muy cerca del final, poco a poco llegando al final de este nuestro programa de hoy. ¿Cómo olvidarme? El Averizo lo había propuesto, pedido Lili. Bueno, así suena.

0: me fui de Natale, lo sorteo, gracias, 209.
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0: ¿Cómo andás, Hugo, querido? ¿Todo bien? ¿En qué lugar queda la radio tuya para pasar con unos mates?
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0: Le picoteé unos choritos acá.

0: Me hacen un sentido 4.95. Me dormí. No porque me dormí, sino me dormí en bandada.
1: Minutos en el sorteo 12.58.
0: Que tengan buen fin de para todos. Para vos, bendiciones.

día, ¿cómo te va? Soy Maite, ¿qué tal? ¿Toda la familia bien? Bueno, me alegro que sea así. Quería anotarme en los sorteos, por favor. Mi número es 294. Gracias, Huguito. Que tengas un buen fin de con tu familia. Chao, chao.

0: Hola, Hugo, buen día. Me aventé para el sorteo. 942, mi número. Muy lindo día. Muchas gracias.
1: Hola, Hugo, ¿cómo estás? ¿Me puedes anotar en el sorteo? 590 es mi número. Muchas gracias. Buen fin de.
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0: Bueno, lo de hoy ya se los conté, igualmente vale la pena repasar lo que va a ocurrir en lo que resta justamente de este día sábado. La máxima prevista para hoy, 18 grados, viento de 33-35 de máxima previsto para hoy, viento norte-noreste durante todo el día, cielo parcialmente cubierto a cubierto, prácticamente nada de sol durante el día de hoy, pero igualmente con una buena temperatura. Mañana domingo, bueno, atención, porque hay algún rato de niebla, esto se prevé que ocurrirá en la madrugada, casi cuando está amaneciendo, incluso en las primeras horas del día de mañana domingo. Durante la madrugada, primera parte de la mañana, vamos a tener alguna niebla sobre la ciudad y la zona, así que a tener precaución aquellos que salen, que vuelven de algún lugar, de algún boliche, los que viajan, bueno, a tener cierta precaución porque, y tener en cuenta esto, habrá algo de niebla, algo bastante de niebla. Después, y en el resto del domingo, mañana, cielo parcialmente cubierto, ¿cómo le cuesta el sol mostrarse? La temperatura excelente, mañana 20 grados, mañana es casi una temperatura de primavera. Si tuviéramos un poco de sol presente y constante, créanme que tenemos un domingo realmente espectacular. Buena temperatura, mucho viento, mañana el viento casi en los 40 kilómetros, la velocidad máxima también, viento del noreste durante todo el día de mañana. El lunes sigue subiendo la temperatura, ¿saben de cuánto es? 22 grados, esa es la temperatura máxima prevista para el día lunes, con un viento de hasta 34 kilómetros, viento del norte, cielo parcialmente cubierto, muy poquito sol también, el próximo lunes. Y el martes llega la lluvia, atención, porque el martes es un día de lluvia. Esto es lo que dice nuestro pronóstico para el próximo martes, con una temperatura de 18 grados o con un día ventoso del sureste. Esto es lo que va a ocurrir el día martes entonces. Bueno, te tiré ahí un anticipo de todo lo que se viene, cómo se completa este fin de semana y también la primera parte de la próxima. 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

0: participar en los sorteos. Mis últimos tres del DNI son 448. Gracias, buen fin de...
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2: ¿Qué haces, Hugo? Buen día, no me anotás en los sorteos. Mi número es 460, gracias.
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3: Hola, Hugo, buen día. Te pido un tema para mis tres amores, Andrea, Felipe y Bianca. Los amo mucho. Pases un buen fin de semana. Me anotás para los sorteos 803. Gracias.
4: Hola, Hugo, buen día. Me puedes anotar en los sorteos. Mis últimos tres números del DNI son 001.

0: ¿Quiénes son los ganadores de este fin de semana? ¿Quiénes se llevan los premios de este fin de semana? Los que quedan aún pendientes, hemos tenido una primera etapa de sorteos. Bueno, vamos a completar los sorteos con los últimos ganadores del día de hoy. Mira, se llevan en este caso una media docena de facturas. ¿Quién?
1: Hola Hugo, buen día, me contó para el sorteo, 942 mi número, muy lindo día, muchas gracias.
0: 942, así termina su DNI, es el ganador de media docena de facturas de Panadería Nico. Las podés ir a buscar hoy por la tarde, mañana por la mañana, a calle 7, entre 20 y 22.
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0: Otra media docenita de facturas de Panadería Nico, ¿para quién?
1: Hola Huguito, buen fin de semana para vos y para todos. Pasame un temita de Auténticos Decadentes si podés, si tenés tiempo, papá. Y ya que estás, me anotás en los sorteos. 099. Abrazo grande.
0: Bueno, acá teníamos al ganador también de media docena de facturas de Panadería Nico. Las tenés que pasar a buscar por calle 7, entre 20 y 22. Hoy por la tarde o mañana por la mañana.
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0: Y sonarán los Auténticos en un ratito sobre el cierre justamente de esta mañana de hoy. Algún clásico de los Auténticos, ¿por qué no? En algún ratito nada más. Otra media docena de facturas, ¿para quién?
3: Buen día, Hugo, ¿cómo andas? ¿Todo bien? Bueno, me anotaría en un sorteo, por favor, 631, gracias.
0: 631, así termina su DNI, es la ganadora de media docena de facturas de Panadería Nico. Las pasas a buscar también, como el resto, por calle 7, entre 20 y 22.

0: Otra media docena de facturas en este caso. ¿Y para quién en esta mañana de hoy? ¿Quién se va a llevar otra media docena de facturas?
1: Buen día, Hugo. Fresquita la mañana. El sol calienta poquito, me parece. Y así tiene que tener más fuerza. ¿Me podés anotar en los sorteos? 061. Gracias. Un abrazo.
0: 061, así termina su DNI. Acaba de ganarse también media docena de facturas de Panadería Nico, las que podrán retirar hoy por la tarde o mañana por la mañana, de calle 7, entre 20 y 22.

0: Bueno, ¿y la bolsa de leña para quién será?
1: Buen día, Hugo, ¿cómo andás? Me fui a anotar el sorteo. Gracias, 209.
0: 209, así termina su... bueno, decíamos que, a ver, así termina su DNI, es el ganador de otra otro de los premios pendientes que quedaban aquí en la mañana de hoy. En este caso se ganó el amigo por acá la bolsa de leña de Don Ramón, que la retira de calle 13 entre 28 y 30. Ahí te van a entregar una bolsa de leña para el asadito del fin de semana. Bueno, gente, con esto llegamos al final de nuestro programa de hoy. Estamos cerrando la mañana y la emisión de hoy. Como siempre, nos volveremos a encontrar en el día lunes en Buen Día Ciudad, el próximo sábado, en una semanita, a partir de las 9 en Sábados con Todos. Quedan en la compañía de Radio DJ Argentina, porque Radio DJ Argentina en Ameguino es 93.3 FM Ciudad. Buen fin de semana para todos.

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Es la hora 14:59 minutos. Es la hora 15 en punto.

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La hora 15:59 minutos. Es la hora 16 en punto.

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musiquita. Bienvenidos, bienvenidas. Comenzando, arrancando, iniciando. Qué buenas cositas que tenemos por acá. La verdad, ¿no? Qué buenas cositas, señores. Bienvenidos, bienvenidas. Comenzando, arrancando, iniciando, señores.

lindo, la verdad, ¿eh? Disfruten, pásenla lindo. Disfruten de esta salta hermosa que los recibe. Podemos decir con climas tremendos. Climas hermosos para disfrutar de nuestra salta a la linda.

turismo, disfrutando de lo que es nuestro cerro San Bernardo, disfrutando de lo que es nuestra Salta, con un clima agradable, por lo menos esta semanita, estos días. Así que disfruten, pásenla lindo, disfruten de esta Salta hermosa que lo recibe con tanto cariño a ustedes. Así que, por tantas cositas lindas que tenemos, ¿no? Calidez de su gente, por esta Salta hermosa, por nuestra gente más que nada, por nuestros salteños por ahí.

nada más lindo que te reciban así. Así que a pasarla lindo, a disfrutar. Así que un abrazo enorme a cada uno de ustedes que me imagino por ahí, sin querer queriendo, se enganchan con la radio, se enganchan con nosotros y nos vienen escuchando desde muy muy tempranito o desde esta semanita o de estos días por ahí. Así que un abrazo enorme a cada uno de ustedes. A disfrutarla, a pasarla lindo por ahí. A disfrutar de esta Salta hermosa que tenemos con unos climas que acompañan, ¿eh? Abrazos enormes a cada uno de ustedes y a disfrutar. A disfrutar de estas peñas hermosas que tenemos en nuestra Salta, la linda. Me tocó, ¿eh? Me tocó por ahí que me preguntaran por acá saliendo del estudio de la radio, ¿eh? La Balcarce, ¿dónde queda la Balcarce por acá? ¿Dónde queda el Paseo Güemes? ¿Dónde queda alguna peña linda que podamos ir? Nos decían familias completas. Así que, hermoso. Señores, nosotros comenzando, arrancando, iniciando para toda la República Argentina, para todo un país. Radio DJ, señores, Radio DJ.

arrancando, iniciando. Aquí estamos, señores, en este ritual de cada fin de semana. Bienvenidos, bienvenidas. Aquí comienza este...

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y señores. Quiero contarte que en el día de ayer, día del DJ argentino. Y quiero contarte que en el día de ayer fue el DJ del día. Perdón, el día del DJ argentino, ahora sí, ¿no? Me das un poquito más de volumen por acá porque me estás bajando a propósito. Ajá. Y estoy escuchando, ¿eh? Claro, escucho el movimiento de la izquierda, el movimiento de la derecha y el movimiento central, así que no sé si estoy al aire. Muy bien, ahí me encanta, ahí déjalo. Te decía,

día de ayer, señoras y señores, fue día del DJ argentino. Y voy a aclarar una cosita porque por ahí hay una confusión. 9 de marzo es el Día Internacional del DJ. 9 de marzo es el Día Internacional del DJ. Pero 24 de julio es el Día del DJ argentino. Señoras y señores.

contar por qué, de qué se trata, porque un 24 de marzo fallece el primer DJ argentino legendario llamado Pato C. Su nombre, Jorge Hugo Manushakan, más conocido como Pato C en el ámbito de los DJs. Cuando digo Pato C, seguramente mucha gente retro de los 80 por ahí va a decir sí. He llegado a tener un disco de Pato C en casa, que todavía lo tenemos por ahí. He llegado a tener un disco de Pato C, el legendario DJ argentino. Su nombre verdadero, Jorge Hugo Manushakian. El primer DJ de la República Argentina en editar discos enganchados. Disco de vinilo, enganchaditos totalmente. Obviamente, un disco te trae el lado A y te trae el lado B. Para los que no conocen por ahí, un vinilo, un disco, trae lado A y lado B. Este DJ llamado Pato C, en su jerga conocido, en su nombre artístico, hizo los primeros discos enganchados. O sea que vos ponías un disquito ahí, apretaba, le daba, como decirte, darle play. Ponías ahí el disquito, arrancaba el disquito, todo enganchado del lado A. Terminaba el lado A, musiquita enganchada, dabas vuelta el disquito, ponía el lado B, otros 15 minutos más de música enganchada. Así que Pato C, señoras y señores, reconocido 24 de julio por el día de su fallecimiento como Día del DJ Argentino. Así que nacido un 24 de mayo de 1941 y fallece un 24 de julio del 2018. Su fecha de fallecimiento fue establecida como el Día del DJockey en la República Argentina. Señoras y señores, Pato C, un legendario. Cuando digo legendario, visionario, y vos que sos DJ y estás escuchando por ahí, todas esas cositas que hoy en día hacen los DJ de la nueva generación, ya lo hacía Pato C en la época que no había tecnología, no había internet, no había plataformas digitales, no había YouTube, no había nada, era todo a pulmón. Así que si por ahí tenés ganas de escuchar de qué es lo que hacía Pato C, buscarlo en la plataforma digital, en YouTube, por ahí, Pato C, ponete a escuchar esas cositas, esos enganchaditos que hacía ya, todo a pulmón, Todo a pulmón, no existía la tecnología, no existía internet, no existía nada. Estos juguetitos nuevos que tienen los DJs de la nueva generación, no existía nada. Así que por ahí los enganchaditos, lo hacía pulmón, grababa los enganchaditos él en casa, en sus bandejas por ahí. Y todo lo que grababa, quedaba grabado. Si salía mal, salía mal. Quedaba así, tal cual, ¿ok? Legendario DJ número uno de la República Argentina, llamado Pato C. ¿Cuántos discos grabó Pato C más o menos? ¿Me podés decir por ahí cuántos discos? Ya te digo, 400 discos a lo largo de su carrera. ¿En serio? Según su propio cálculo, fue el pionero en el país en editar los famosos discos enganchados. Mezclas continuas en vinilo que reproducen lo que hacía una pista de baile. 400 discos, ¿en serio? ¡Maestro! ¡Qué grande, maestro de los maestros, señores! Estoy hablando de nada más y nada menos que Pato C, señoras y señores. Pionero en la República Argentina en popularizar y grabar material continuo de mezclas musicales en un mismo surco. Quiere decir en un mismo lado. El lado A, por ejemplo, todo enganchadito. Ponía las púas y arrancaba ese disquito por ahí, todo